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1: Es momento de comenzar con este programa romántico de zona para recordar esas canciones del ayer que siguen siendo un gran éxito en pleno 2026. Escuchamos allí al príncipe de la canción, algo a cargo de José José, este tema titulado Sin Ti, que escuchamos hace unos momentos. Repórtate en esos momentos también a través de nuestra línea telefónica 966-123-0662. Comunícate en envíame tu audio, envíame tu mensaje de texto y dime qué canción deseas recordar. Esas canciones del ayer, de los años 60, 70, 80, 90, incluso inicios de los años 2000. ¿Qué canción deseas recordar? ¿Alguna canción que desees también dedicar a una persona especial? Recordemos también esas canciones que no solamente hablan de amor, sino ese amor, esa melancolía, ese sentimiento que podemos encontrar en cada una de sus letras y que de lunes a viernes tú puedes sintonizar en punto de las 18 horas 6 de la tarde este programa denominado Son para Recordar, donde el amor está en el aire a través de esa frecuencia del 100.7 FM. Agradecemos ahí a los amigos de la ranchería Villahermosa Sur, les enviamos un saludo y bendiciones en esta tarde y con mucho gusto le podemos cambiar ese tema de Edén Muñoz con algo para recordar, con un tema del ayer, esas canciones viejitas pero bonitas que sin duda alguna pues nos hacen disfrutar, nos hacen recordar, nos trasladan a esa época del ayer, nos trasladan a cuando teníamos esa edad y podíamos escuchar esas canciones y nos trasladan a un lugar, a un recuerdo, a una persona, a un olor, puede ser también algún momento y sin duda alguna aquellos que también a lo mejor no pudimos tener la oportunidad de estar presentes en el momento en el que salió una canción específica por algún en alguna circunstancia, pues también saber que estas canciones llenas de mucho sentimiento, pues también las puedes solicitar a través de la radio, a través de La Poderosa, donde traemos estas canciones para recordar. 18 horas 6 de la tarde con 9 minutos dice: muy buenas tardes, ¿me podrías complacer con el tema de Pequeña y Frágil? Con mucho gusto, ahorita lo buscamos, mis estimados amigos de Terminación 3148. Gracias por estarse comunicando. La temperatura en esos momentos en el municipio de Tonalá es de 32 grados centígrados con sensación térmica de 34 grados. 18 horas 6 de la tarde con 9 minutos. Escuchemos en esos momentos algo que está a cargo de Ana Gabriel, se llama Amigo Amigo. Amigo mío, lo escuchas a través de Son para Recordar, donde el amor está en el aire.

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0: reloj marcan en sus momentos las 18 horas 6 de la tarde con 20 minutos y continuamos en este programa Son para recordar estas canciones del ayer que en estos momentos seguimos recordando en pleno 2026. Escuchamos ya hace unos momentos un tema ahí titulado Tan pequeña y tan frágil, complaciendo ahí a nuestros amigos de Terminación 3148 que en esta tarde también nos están sintonizando y que solicitaron este tema musical. Ahí están complacidos mis estimados amigos a través del 100.7 FM. Tenemos saludos muy especiales también hasta Ecatepec, Estado de México. Muchas gracias por escucharnos a través de la aplicación GRC Radio y en www.gruporadiocomunicacion.com. Ahí mandamos los saludos totalmente al aire a Yesel Patiño Vera, también para Angelina, para Gloria Patiño Vera, que nos están sintonizando y que en esta tarde también están escuchando estas canciones del ayer. Estos saludos vienen de parte de nuestra amiga Ivette Evangelina Cortés Arriola, que nos escuchan vía internet allá en Ecatepec, Estado de México. Muchas gracias. Ahí están los saludos totalmente al aire. Y en esta tarde también tenemos más mensajes. ¿Cómo te puedes reportar con nosotros? A través de WhatsApp al 966-123-0662. Envíanos tu audio, envíanos tu mensaje de texto y dinos qué canción deseas recordar. ¿Qué canción del ayer merece estar en este espacio denominados Son para recordar? Y es que siendo exactamente las 6 de la tarde con 22 minutos, la temperatura en esos momentos en el municipio de Tonalá es de 31 grados centígrados. Tenemos otra solicitud de canción, dice el tema Abrázame Muy Fuerte con Juan Gabriel. Ahorita lo buscamos también con mucho gusto para poder complacer a todos ustedes con el Divo de Juárez con Alberto Aguilera Valadez.
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0: siendo las 6:22, vamos a escuchar esto que es a cargo de Roberto Carlos. Se titula Un Millón de Amigos. Súbele volumen a La Poderosa porque estás en Son para recordar, donde el amor está en el aire.
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Así es como terminamos de escuchar esta canción a cargo de Alberto Aguilera Valadez, más conocido como Juan Gabriel. Este tema titulado Abrázame Muy Fuerte, una canción que tiene esa magia, por supuesto, de tener por un momento el tiempo, llevarnos de regreso a esos recuerdos que todavía tienen un lugar muy especial en nuestro corazón. Porque también, no sé si les haya pasado, pero todos en algún momento hemos tenido a alguien que hubiéramos querido abrazar un poco más fuerte. Ese alguien que quizás, pues no le dijimos todo lo que sentíamos, o alguien que hoy ya no está a nuestro lado, pero que permanece en nuestros recuerdos sin duda alguna. Y es que ese abrazo puede decir tantas cosas sin en nuestro corazón. Porque también, no sé si les haya pasado, pero todos en algún momento hemos tenido a alguien que hubiéramos querido abrazar un poco más fuerte. Ese alguien que quizás, pues no le dijimos todo lo que sentíamos, o alguien que hoy ya no está a nuestro lado.

0: uno de esos recuerdos que conservamos para toda, pero para toda la vida. La carta dice... Es por eso que en esta tarde las canciones de Juan Gabriel siguen siendo también muy especiales para nosotros. No solamente las escuchamos, también encontramos en ellas un pedacito de cada historia. Encontramos en ella también en cada canción que pues a lo mejor nos recordó a un amor, a una persona que marcó una etapa en nuestra vida, a un familiar, un amigo, simplemente aquellos años que ya pasaron, pero que todavía nos hacen sonreír cuando los recordamos. De eso se trata, volver a recordar, porque el volver a recordar también es volver a vivir, es volver a escuchar esas canciones que tienen una historia, que nos hacen sentir, que nos permiten viajar en nuestra memoria a través de la música. Y ese es la magia que tiene el programa de Son para Recordar. Gracias por seguir con nosotros compartiendo esos recuerdos a través de La Poderosa en el 100.7 FM. Tenemos saludos en esta tarde, un saludo para nuestros amigos de El Naranjo. Ahí nos piden un tema musical, Caprichosa María con Emanuel. Dice, muy buenas tardes, una tarde bastante nubladita, saludos. Mi amigo, por favor regálame una rolita de Ricardo Arjona. Dice, gracias hermano, en dado caso pues puede ser también una romántica. Ahí,
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0: Ok, la cambiamos también por algo que diga el amor. 6:31 ya, con 31 minutos, tenemos que ir a una pausa y regresamos rápidamente aquí a Son para Recordar.
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oigan, y siendo exactamente ya las 6:54 PM, así es como hemos llegado al final de ese programa. Son para recordar esas canciones del ayer que siguen siendo un gran éxito en pleno 2026. Mi nombre es Armando Canizales, muchos temas quedaron todavía sin salir al aire, agradeciendo ahí también la comprensión de cada uno de ustedes. Intentamos complacer a la mayor cantidad de personas que estuvieron solicitando sus temas a través del 966-123-0662. En esta tarde tenemos saludos, dice, me puedes complacer con una canción de Amanda Miguel, hagamos un trato, saluditos allí a los amigos que nos sintonizan en un conocido negocio allá en la colonia Evolución. Dice, porfa, puedes poner la canción Amor en Silencio con Marisela. Te escuchamos en Huizachal. Saluditos en esta noche allí a los amigos de Terminación 7822. Se andan reportando desde la ranchería Huizachal. Y a cada uno de ustedes que va en sintonía allí en el transporte público, en su vehículo particular, aquellos que nos escuchan también en conocido establecimiento, allí en la Joaquín Miguel Gutiérrez y avenida y calle 15 de mayo, también ahí mismo la Joaquín Miguel Gutiérrez y calle Miguel López en Negrete. Gracias por escucharnos también ahí en esa conocida tienda de autoservicio. Siendo exactamente las 6:56 PM, vamos a cerrar esta emisión de Son para recordarnos, sin antes haciéndote la invitación para que nos acompañes el próximo lunes en punto de las 18:06 PM en una nueva emisión de Son para recordar. Mientras tanto, nos vamos con este tema musical a cargo de Amanda Miguel. Se llama Hagamos un Trato. Esto fue Son para recordar.

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2: Son las 7 en punto.
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0: 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La temperatura, 31 grados.
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2: En la poderosa estás con Pinky Flower y lo prometido es deuda. Estamos de regreso aquí en la ráfaga con tu amigo y servidor Armando Carizales, totalmente al aire. Y es que en esta noche de viernes ya son las 7:03 y estamos listos para arrancar con toda la actitud después de escuchar esas canciones románticas, esas canciones de melancolía, de mucho sentimiento, de mucho, pero mucho cariño para todos ustedes. Este programa son para recordar que vamos y acabamos de finalizar y que ahorita iniciamos ya con la mejor música para bailar. Canciones también se vale de banda, regional mexicano, norteño, canciones para cantar, bailar o disfrutar, dejando de lado un poquito las canciones baladas románticas, y también ya más adelante va a venir lo mejor del pop rock en español, canciones en inglés en Noche Adrenalina con el compañero Carlos Roberto. Y ¿saben qué? Hoy es viernes de reggaetón antiguo, así que en esta noche, en esta ráfaga, dime qué es lo que quieres escuchar. 966-123-0662 es el número en cabina para que en estos momentos me envíes tu WhatsApp, me envíes tu audio y me digas qué es lo que quieres escuchar. Dime qué ráfaga quieres que mandemos totalmente al aire con el Pinky Flower en este viernes 21 de agosto. Dice, muy buenas noches Armando, pues con placer con la ráfaga de Banda Fresa. Ok, ahorita vamos a buscar esta banda Fresa para hacer las mezclas totalmente
1: en vivo.
2: Totalmente en vivo, señoras y señores. Buenas noches.
3: Esta nochecita, amigazos de la poderosa, el amigo Armando y el amigo Pinky. ¿Será posible me regalen una ráfaga de Joel Arroyo? Pura salsita. Pues es viernes. Hay que bailar. Gracias.
2: Hay que bailar con una rica salsa. Dice, muy buenas noches. Dice, a ver, tenemos audio.
4: Buenas tardes, Carlos. Por favor, ¿me puedes poner la canción Sigue el camino y golpe la pata? De que por mí no la plata. Por favor.
2: Saluditos en esta noche, muchas gracias también por los audios. Dice, hola mi hermano, buenas noches. Porfa, ponme la ráfaga de la banda Maguey. Te escuchamos en Huizachal. Saluditos en esta noche hasta Huizachal. Buenas noches, podrías complacer con la ráfaga de la factoría. Interesante, ¿verdad? 7:05. ¿Qué te parece si nos vamos a complacer primeramente a los amigos que nos mandaron el mensaje que quieren la ráfaga de la banda Fresa? Y en unos momentos más vemos cómo le hacemos para poder complacer a la mayoría en esta noche. 7:05, súbele volumen a tu radio, súbele volumen a la poderosa.

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0: Es correcto, ya las 7 de la noche con 18 minutos. Continuamos a través de la poderosa Tonalá en la ráfaga de este viernes 21 de agosto, donde estamos escuchando, bueno, acabamos de escuchar una ráfaga totalmente en vivo de la banda. Sí, ¿qué banda fue? La banda Fresa. Sí, la banda Fresa. Dime, ¿te dieron ganas de bailar en esta noche? Y es que ya aquellos que dicen que es viernes y el cuerpo lo sabe, que es momento de bailar una rica salsa. Llega en esos momentos. Bueno, antes de presentarte la siguiente ráfaga de esta noche, quiero mandar un saludo, dice, saluditos a la unidad 049, ahí son Rick de la unidad 054, la unidad 007, la unidad 22, ahí de parte de la unidad 14, para toda la colegancia de taxistas de Arriaga, Chiapas. Claro que siempre también mandamos saludos ahí los amigos también de la unidad 14, allá en el municipio de Arriaga, que siempre nos están escuchando. Oigan, ya deberían por ahí, bueno, vamos a hacer ahí algo para que les demos también sus calcas y lleven en su unidad poderosa, pues, la calca oficial de la poderosa Tonalá. ¿Dónde más? Pues en Arriaga, Chiapas. Vamos por ahí a ponernos de acuerdo con todos ustedes. Si ustedes están de acuerdo también, pues podemos hacer eso y regalarles unas calcas súper poderosas para que la portable ande al 100.7. Ya son las 19 horas con 20 minutos y nosotros tenemos más saludos. Dice, para mi tía Ubelia Zavala Manuel, de parte de Suami, somos un equipo. Ahí está también terminación 8787. Muchas gracias por estarse reportando en esta noche. El tiempo va que vuela y nosotros tenemos muchas complacencias, muchas ráfagas en esta noche. Es momento de presentarte la siguiente ráfaga de este viernes. Y es que como es viernes, es momento también de bailar una rica salsa. Y esta salsa que está a cargo de Joy Arroyo en esta noche de viernes, 7:20, súbele volumen a tu radio, porque está la ráfaga totalmente en vivo con el Pinky Flower.
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5: Oigan, ya a las 7 de la noche con 35 minutos y estamos de regreso totalmente al aire.
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5: Y es que escuchamos ya hace unos momentos una ráfaga muy sabrosa de salsa para ponernos a bailar en esta noche. Yo sé que es viernes y el cuerpo lo sabe. Yo sé que es viernes y ustedes quieren también mover el cuerpo, quieren tener esa actitud positiva con rolas bien arriba en esta noche. 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Ahora sí, vámonos con la siguiente.

0: Ráfaga de esta noche, porque lo pedido, bueno, lo prometido es deuda, y sus deseos son órdenes. Mandamos esta ráfaga totalmente en vivo de la factoría. Mandamos saludos también a los amigos del Congreso. Dice que nos llamaron hace unos momentos y nos solicitan una ráfaga de Grupo Frontera. Saludos, dice, una canción de Roberto Carlos. Una ráfaga de Espinoza Paz. Ahí saluda a todos. Ahí nuestro amigo Jorge. También le dicen a nuestra amiga Ubelia Zavala Manuel que su ami la quiere mucho. A través del 100.7 FM. Son las 7:37 minutos. Súbele volumen a tu radio.
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0: Ya exactamente las 19:07:48 y ya saben que ráfagas y el enfrentamiento de ráfagas, pues es ráfaga, así que en esta noche ya nos vamos, señoras y señores, pero antes de despedirnos, Pinky Flower, tenemos un enfrentamiento de ráfagas, sí, yo sé que a lo mejor siempre quedamos a ver ráfagas, pero es que una hora no nos da tiempo, no nos dio tiempo una hora para poder complacer a cada uno de ustedes, pero tenemos dos propuestas musicales, los siguientes en la lista, a ver, agradecemos ahí nuestros amigos, nuestro amigo Saúl Peña. Dice que me escucha ya en Huizachal en esos momentos y que nos solicitó la ráfaga muy poderosa de Banda Maguey.
1: La ráfaga en vivo.
0: Sí, con esas canciones también un poquito más tranquilas. Aunque déjenme decirles que Banda Maguey también tiene canciones, es muy versátil, tiene canciones también para bailar, así que si ustedes pensaron que vamos a estar así tristes, bueno, o melancólicos, también tiene canciones para bailar, oigan.
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0: Ok, como opción número uno, oficialmente tenemos la ráfaga de Banda Maguey. Ahora bien, tenemos también saludos a los amigos del Congreso en esta noche que nos dijeron, queremos escuchar la ráfaga de Grupo Frontera.
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0: Así que, señoras y señores, en esta noche, vota por tu favorito, 966-688-2171 para llamadas, para WhatsApp, 966-123-0662, y envíame tu audio o mensaje de texto y dime qué quieres escuchar. ¿A Grupo Frontera? ¿Quieres escuchar a la Banda Maguey? ¿Quién ganará? ¿Quién se queda? Nada más tenemos espacio para una ráfaga. Lamentablemente, el tiempo se nos ha acabado, el tiempo se nos ha terminado en esta noche de viernes. Tenemos que despedirnos de este programa por el día de hoy, la noche de hoy. Así que ayúdame a elegir con cuál nos vamos. Grupo Frontera, tenemos a Banda Maguey. ¿Qué quieres escuchar? Marca ahora mismo 966-688-2171. WhatsApp 966-123-0662. Y mientras tú votas, yo te recuerdo que aquí tu voto tiene poder. 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Es nada más basta para que le digas, Alexa, reproduce la poderosa de Tonalá, y así de fácil nos escuchas en todo momento y en todo lugar. Terminando ahí con la tenemos ahí la terminación 4086, que nuestra amiga Carmen nos dice que quiere escuchar, llega el primer voto para Grupo Frontera. Grupo Frontera se lleva en esos momentos el voto, el primer voto de esta noche. Buenas noches.
3: La Banda Maguey, suéltala.
0: Banda Maguey, tenemos la opción número uno, ok. Tenemos un voto con Banda Maguey, un voto para el Grupo Frontera. Vamos a verle otro audio.
4: Buenas noches, yo voto por Grupo Frontera.
0: Grupo Frontera, 2-1 en esta noche. ¿Con cuál nos vamos?
5: Buenas noches, Grupo Frontera.
0: Grupo Frontera. Nuestro amigo Jorge dice, Grupo Frontera, arre con la que barre, Grupo Frontera, dice nuestro amigo Manuel Trinidad. Ya llevamos 4-1.
6: Buenas noches. Banda Maguey.
0: 4-2. Esto no se acaba hasta que se acabe. Nuestros amigos de las arenas, dice Banda Maguey. 4-3. Un voto más para Grupo Frontera. Nos vamos con Grupo Frontera. Y si llega otro voto para Banda Maguey, esto se va a empatar. Y nos vamos ahora sí a desempatar con una llamada telefónica. Llamada telefónica, WhatsApp, mensaje de audio en esos momentos. Ok, nuestro amigo del 174, nuestro amigo Eduardo del TX174, nos dice Banda Maguey. Oficialmente, eso está empatado. 4-4. Sí, 4 votos de Banda Maguey contra 4 votos de Grupo Frontera. Esto se está poniendo interesante porque yo sé que quieren escuchar las dos, pero no se puede. Así que tenemos el voto decisivo. Poderosa, buenas noches.
7: Buenas noches, Grupo Frontera, por favor.
0: Grupo Frontera, es el voto que va a decidir, bueno, que ya decidió. Así que nos vamos, señoras y señores. Mi nombre es Armando Canizales. Nos escuchamos. Tenemos una cita el día de mañana en punto de las 5 de la mañana en Chente y su Gente. Mañana sábado 22 de agosto. Y mientras tanto, os voy a dejar con mi compañero Carlos Roberto en Noche de Adrenalina. Vámonos entonces y despedimos estas ráfagas con el Pinky Flower, con el grupo Frontera.
6: Estoy tomando.
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1: La temperatura, 29 grados.
2: Son las 8 en punto.
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0: 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La temperatura, 29 grados.
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¿Y qué tal, amigos? ¿Cómo nos encontramos? Muy buenas noches, un gusto enorme saludarles desde la cabina poderosa. Mi nombre es Carlos Roberto y estamos en viernes iniciando una emisión más de Noches de Adrenalina, por supuesto, con lo mejor del rock en español, música en inglés, pop y, por supuesto, los viernes el cuerpo y la poderosa lo saben. Así es que los viernes también incluimos el reggaetón clásico, señores. Saludando a nuestro buen amigo Juan Carlos desde San Cristóbal, porque está, pero miren, bien arriba disfrutando de la buena música. Ándele, compartiéndonos por acá. Quiero saber cómo es que baila la Julia. Ya, miren, ya se deleitó una rica cena y nada más y nada menos les voy a platicar. A no, hombre, sí, me imagino, mi estimado. Muy buenas noches. Les voy a platicar qué cenó nuestro buen amigo Juan Carlos. Unos ricos tamalitos de frijoles. Acompañados nada más y nada menos que con una rica y fresca agua de mango. Ahí nada más para el antojo, dice. Saludito, muy buenas noches, mi estimado. Bienvenido sea, gracias por estarnos sintonizando. Ahí saludando a los amigos del TX, que como siempre andan bien arriba con nosotros. Ahí saludando la unidad 174. El buen amigo Eduardo, que hace unos momentos nos lo topamos por ahí. Oigan, y aprovechando el tema ahí que nos topamos al buen amigo Eduardo, precisamente, ya lo habíamos comentado. Ya lo habíamos comentado, pero pues vale la pena recalcar esta situación. Sobre la calle Iturbide. La calle Iturbide, en el cruce de las vías férreas, está de verdad bastante, pero bastante mal ese cruce. Esperamos y pronto, pues, las autoridades competentes tomen cartas en el asunto, porque sí está de llamar la atención la situación en ese cruce, ¿eh? Y bueno, aperturamos líneas telefónicas. Números en cabina, ya se lo saben, señores, para llamadita directa 966-688-2171. Y por supuesto, a nuestro WhatsAppero, el 966-123-0662.

0: Así es que vámonos con música y regresamos con mucho más en Noches de Adrenalina. Escuchemos algo de Alejandra Guzmán. Esto es La Plaga.
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Oigan, y ya regresamos. Por ahí escuchamos a eso de Gloria Trevi. No querías lastimarme. Piden reggaetón. Y por acá ya tenemos mensajes, ya tenemos peticiones. Ahí saludando a nuestro buen amigo Rubén López.

0: Ahí solicitándonos un tema también nuestro buen amigo Juan Carlos hasta San Cristóbal. Ahí algo de Faba, con mucho gusto.
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0: Ese otro tema que comenta me parece, me suena, mi estimado. Por ahí también saludando a nuestra buena amiga Mari, deleitándose un rico yogur natural. Porque lo natural siempre es mejor, señores. Ustedes platíquenos, ¿ya saben cómo es la preparación del yogur natural? ¿Han visto a estos microorganismos llamados búlgaros? Platíquenos, denos su punto de vista. Si ya saben o ya sabían cómo se realiza el yogur natural.

0: Ok, por acá nos solicitan un tema. Ahorita lo buscamos, mi estimado. Saluditos ahí al buen amigo Jorge. Y con mucho gusto, ahorita buscamos ese tema y con mucho gusto complacemos, ¿va? Por ahí saludando a nuestro buen amigo Oliver también desde la Colonia Evolución, que ya se comunicó con nosotros, ya solicitó su tema, mandando a saludar a toda la audiencia. Y por supuesto dice que le gustan Noches de Adrenalina por los temas, los géneros. Lo hacen recordar cuando uno andaba en las discos, las famosas discos, las veladas, por ahí los más chamacones, las tardeadas. Así es que vamos a ir complaciendo al buen Oliver con este tema que nos solicita, algo de Milli Vanilli. Y regresamos con mucho más en Noches de Adrenalina. Por supuesto, a través de la frecuencia del 100.7 FM.
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1: Son las 8:30.
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1: Oiga, ya regresamos por ahí complaciendo con esto de Faba, Hasta que me olvides. Complaciendo hasta San Cristóbal de las Casas. Y por acá tenemos saluditos para La Pájara, dice, de la unidad 049 a la unidad 054, para El Pelo de Jabón de la 007, la unidad 22 de parte de Chespirito de la unidad 114. Ahí toda la colegancia de los taxis de la Ciudad de los Vientos, cordiales saludos. Gracias, gracias por estar con nosotros en sintonía en la frecuencia del 100.7. Un gusto enorme saludarles.

0: Así es que ahí para los amigos del TX de la Ciudad de los Vientos, vamos a complacer con esto de Ricky Luis. Tengo un mes con el mismo pantalón. Así es que vamos a escuchar este tema y regresamos. Regresamos con más en Noches de Adrenalina. Recordándoles los números en cabina: 966-688-2171 y 966-123-0662. Recuerden que hoy viernes complacemos con los géneros de pop, rock en español, música en inglés y se suma el reggaetón clásico. Así es que a disfrutar de esta noche de viernes, ya 21 de agosto, solo a través del 100.7.
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Oigan, ahí escuchamos La Puerta de Alcalá complaciendo hasta Plazuelas de San Francisco, nuestra buena amiga Mari. Piden reggae. Para que con más gana, más a gusto, se deleite por ahí su rico yogur.

Oigan, y ya prácticamente se nos fue la primera hora, señores, de Noche de Adrenalina. Por acá nos solicitan algo de Menudo. Con mucho gusto, ahorita vamos a complacer, dice por acá la de Súbete a mi moto. Claro que sí, con mucho gusto. Ahorita regresando, complacemos con este tema. Porque mientras tanto vamos a escuchar algo de Juanes, pero antes déjenme por ahí pasarles información, señores. Nos reportan por ahí un accidente hace unos momentos. A la altura de donde se encuentra establecida la Marina en Paredón. Así es que si usted transita sobre esa zona, tome sus debidas precauciones.

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3: Son las 9 en punto.
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2: Oigan, ya regresamos por ahí después de algunos detallitos técnicos, ¿verdad?
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2: Hay un apagón de energía eléctrica de manera general en nuestra cabecera municipal, pero ya estamos de regreso. Ya estamos de regreso con mucho más de Noches de Adrenalina. Por ahí ya en la segunda hora, señores, ya la hora del empate, las 9:09. Aquí nos solicitaban también algo de Vanilla Ace, el tema de Ace Ace Baby. Con mucho gusto, ahorita vamos a complacer, saludando ahí hasta el barrio Nicatán. Muy buenas noches, gracias por continuar con nosotros.

0: Oigan, y hoy también tenemos un acertijo. Tenemos un acertijo. Un acertijo matemático. A ver quién nos la adivina. Dice: las flores de un jardín duplican su cantidad cada día y tardan 56 días en llenar todo el jardín. ¿Cuántos días tardan en llenar la mitad? Va de nuevo, las flores de un jardín duplican su cantidad cada día y tardan 56 días en llenar todo el jardín. ¿Cuántos días tardan en llenar la mitad? A ver, ¿quién dice yo? ¿Quién levanta la mano? Y mientras lo piensan, vamos a continuar con las complacencias. Escuchemos esto que nos solicitaban a cargo de Menudo. Súbete a mi moto, pero con precaución. Vámonos con este tema y regresamos en Noches de Adrenalina.
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0: Chapa, ¿oíste?
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3: Estamos de vuelta ya a las 9 de la noche con 21 minutos. Continuamos por ahí mandando saluditos hasta Arriaga. Por ahí en la ciudad de los vientos dice saluditos a la unidad 28, a Luche dicen, hasta Arriaga, Chiapas, los amigos del TX bien arriba. Oiga, recordándoles el acertijo, a ver quién lo adivina. Nos dice, las flores de un jardín duplican su cantidad cada día y tardan 56 días en llenar todo el jardín. ¿Cuántos días tardan en llenar la mitad? A ver, ¿hay quién dice yo? ¿Quién sabe la respuesta correcta? Y mientras nos dan la respuesta correcta, vamos a complacer con esto que nos habían solicitado. A-Size Baby, complaciendo. 9:22. Esto es Noches de Adrenalina.
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1: Son las 9:31.
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3: Oigan, y ya estamos en la recta final de Noches de Adrenalina, por ahí complaciendo con esos temas que escuchamos. Algo a cargo del Tri, Triste Canción, y por supuesto Ricky Martin con La Vida Loca.
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3: Por acá de este lado nos solicitan otro tema musical también a cargo de Chayanne, algo más movido, dice esto que se titula El Torero. Así es que escuchemos este tema y regresamos ya para despedirnos. Esto es Noche de Adrenalinas, por supuesto, a través de la mejor frecuencia, el 100.7 FM. Continuamos, continuamos con más.
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1: Ahí estuvo ese tema, Torero, complaciendo hasta hasta la ciudad de los vientos. Oigan, y ya nos vamos, ya me despido. Muchas gracias por haberme acompañado en esta edición de Noches de Adrenalina. Mi nombre es Carlos Roberto, espero que se la hayan pasado muy bien, que hayan disfrutado de estas dos horas complaciendo con lo mejor del rock en español, música en inglés, pop y por supuesto reggaetón en este viernes. Así es que nos estamos escuchando el día de mañana en punto de las 3 de la tarde en el Happy Weekend de La Poderosa. Yo los dejo con este último tema a cargo de Luis Fonsi, esto es Despacito. Que tengan excelente noche. Chao, bye.
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8: Son las 10 en punto.
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2: Son las 10:30.
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0: Bienvenidos a un nuevo episodio. Soy Claudia Mejía. Creo que han escuchado por ahí en las noticias sobre este gusanito, el gusano barrenador. Hoy tenemos a un invitado, es un infectólogo, es el doctor Bruno López. ¿Cómo estás?
4: Muy bien, muchas gracias. Gracias,
0: gracias por estar aquí y hablar sobre este tema. Sí da miedo, ¿verdad? O sea, sí ha como que metido miedito en la población.
4: Pues lo que se ve da más miedo, ¿no? A veces puede ser más peligroso para la vida en corto plazo una bacteria que no vemos, pero estos como los se pueden ver al ojo desnudo, como se dice.
0: Claro.
4: O sea, la verdad es que sí generan miedo. La invasión de animales o humanos por este tipo de moscas en su fase larvaria, que son los gusanos, y que esa es una miasis, ¿no? Prácticamente es el término de miasis. Pero esta es una fase intermedia de la vida de la mosca, ¿no? Tiene que estar, llega como la mosca, se para en el tejido, puede ser incluso en una herida, en los conductos auditivos, las orejitas de las vacas, en la boca de un humano, en una herida de un pie de un paciente con diabetes, por ejemplo, con pie diabetes. Se para ahí, deja sus huevos y esos huevos eclosionan, pues se abren, digamos, y se producen la larva, el pequeño gusanito. Y una vez en mosca va a otro, se reproduce con otro,
0: otra vez,
4: otro macho, y va a volver a buscar otro sitio donde alojarse. Todas las moscas llevan esa fase. Hay una que es bastante curioso porque ella prefiere poner sus huevos. Se llama Dermatobia, le llaman la mosca peluda en algunas regiones.
0: Aparte del gusano morado.
4: Se ve similar. La verdad es que la mosca sí tiene las características en los colores. Por ejemplo, la mosca del gusano barrenador, el Coclegomia hominivorax, que es un nombre así científico, digamos, tiene color como verdáceo. Es color verde.
0: Ay, son
4: es
0: esas
4: grande,
0: moscas grandes.
4: Verdes, exacto. Ay. Con una, la espaldita así como verde.
0: Okay.
4: Y que vuelan pues rápido, a grandes distancias. Y esa, y pues se pueden diferenciar en la morfología que tienen. Lo que sí cuesta más trabajo es en la fase de larva, el gusanito, diferenciarlo de otras especies. Ahí sí, porque incluso tienes que verlo con el microscopio, ver ciertas estructuras. El problema del gusano barrenador es que puede dar cuadros graves porque le gusta el tejido humano vivo, entonces es un parásito obligado, es decir, para que desarrolle todo su ciclo de vida, necesita una herida de una persona viva para que ahí siga penetrando en el tejido, barrena, es decir, por literal su nombre, entra, va escarbando el tejido sano y hasta meterse más adentro, hacer cavidades y crear hasta, y por arrastre pues lleva bacterias y puede crear infecciones también de, ¿no? Por bacterias. Entonces esa es la importancia que tiene. ¿Qué pasa al ganado? El ganado pues se enferma, ¿no? Se enferma porque se llena, si lo dejan sin un tratamiento, penetra y le da un cuadro grave de invasión de este gusano. A la par, pues al abrirle esas cavidades, deja que bacterias entren y le da sepsis también al ganado y mueren muchos.
0: Se puede morir.
4: Exacto. Y es tan difícil a veces, en una sola puesta de una mosca de gusano barrenador, el Coclegomia hominivorax, que es el nombre de la mosca, al poner en una herida, en una cavidad, sus huevos, pone hasta 200 en una sola. Y de esos evolucionan hasta el 70%. ¿Cuántos gusanos
0: se
4: van a
0: producir?
4: ¿Todos
0: son los que barrenan?
4: Y todos al mismo par pueden ir barrenando.
0: O sea, es muy rápido.
4: Entonces, por eso a veces tienen que sacrificar al ganado. Porque ya están tan invadidos que es imposible quitarle todos.
0: Pero esto ya estaba erradicado.
4: Esto ya estaba erradicado.
0: Desde los 90s, ¿no?
4: Desde el un programa de erradicación del 70 al 92. En el 92 se declaró que era libre de México y Estados Unidos. ¿Cómo lo hicieron? Pues liberaron muchísimos cientos miles de millones de machos, pero estaban radiados, o sea que eran infértiles, digamos.
0: Okay.
4: Entonces se reproducían con moscas hembras, y las moscas hembras lo que tenían era producción de huevos sin larvas, o sea, eran huevos estériles, digamos, ¿no?
0: Uh-huh.
4: Y así ya dejaron que no se reproducieran hasta que finalmente desaparecieron. Esa fue la técnica que usaron.
0: ¿Y por qué ahora regresó?
4: El problema donde no realmente, aparentemente se había erradicado, pero había pequeños brotes, por ejemplo, en Panamá, en Puerto Rico.
0: Centroamérica.
4: En Centroamérica, en varios, en Venezuela. Y por ahí había esos pequeños brotes. Con la cuestión de la inmigración y el tráfico ilegal de ganado, allí empezó, por eso Chiapas fue la primera zona. Y de ahí, así es como hemos venido con los casos. Chiapas empezó primero el año pasado con hasta un total de El año pasado cerró con 90 casos en todo el 2025 y en 2026, al corte al 3 de julio, lleva ya 55 casos. Y después empezó a extenderse ahora nuevamente a Hidalgo, a Jalisco, Hidalgo con 28 casos, Hidalgo con 13 de humanos, humanos con infección. Ha ganado, ha habido más. Oaxaca 39 casos, Puebla 35, Veracruz 90 casos, 24%, es el que más casos tiene ahorita en todo lo que va de este año.
0: ¿Cuál me impresiona los casos en humanos? Porque, ¿cuáles son los factores? Supongo que la mala higiene o la falta de higiene es lo que pues provoca esto.
4: Bien lo comentaste, la falta de higiene es la primera parte de esto, ¿no? ¿Por qué? Porque si yo baño a mi perro o a mi gato, yo mismo me baño a lo mejor una vez por semana, pues dejo, o dos veces por semana, dejo que todos estos días una mosca se pare en una herida, en alguna lesión, más si es una persona ya frágil, por ejemplo, los animales, las mascotas a veces pueden ni siquiera darse cuenta, ¿no? Pero un humano, por ejemplo, con una pequeña herida, que muchos lo vemos, por ejemplo, con pacientes ancianos, ¿no? Que tienen ya algo de demencia, que solo están en cama y que pueden estar un poco descuidados porque no están al 100% con ellos, pues se le puede parar hasta en la oreja, en la nariz, y ahí dejar los huevos y convertirse en gusanos. Vamos a poner un ejemplo de un paciente con pie diabético que de por sí ya tiene demencia y que solamente está en cama, ya no comunica, tiene muy poca movilidad, y de repente pues llega, pues lo encuentran sus familiares con una lesión en su pie, con unas gusanos. Al menos para la persona que no se dedica al 100% a esto, ver los gusanos no va a poder distinguir si es una de estas de mosca doméstica o si es de gusano barrenador o Lucilia, no va a saber. Entonces hay que ver de que no se trate de que efectivamente que sea gusano barrenador. Y lo siguiente es que no podemos quitarlos y echarlos a la basura. ¿Por qué?
0: Porque eclosionan de nuevamente como mosca, ¿no?
4: Y vuelven a reproducirse y a contaminar el ambiente otra vez y a infectar otros pacientes o huéspedes. Entonces lo que necesitamos es quitar la mayoría. Recomienda, si no tenemos en ese momento la posibilidad de que nos ayuden a supervisar qué sea, echarlos en un frasco con alcohol. Con alcohol prácticamente se preservan intactos. Mueren, pero se preservan intactos los gusanos. Echamos una porción en alcohol y lo demás tenemos dos opciones. Una es incinerarlos o inundarlos de alcohol y dejarlos en un recipiente cerrado. Aparte de las muestras que ya tenemos, ¿no? O jabón, agua de jabón y dejarlos ahí encerrados. No recomiendan enterrarlos para que puedan reconocerse al microscopio de qué se trata. Si es Lucilia, si es la mosca doméstica, no pasa nada, ¿no? Finalmente tenemos muchos años viviendo con ellos. Lo ideal es tener mosquiteros, una buena higiene, si se encuentran, reportarlos para ver de qué se trata.
0: ¿Estas son como medidas ya teniendo ahí al gusano?
4: Sí, hay que ir a atenderse porque sí tiene sus cuidados cómo retirar estos gusanos. A veces si uno los retira nada más, la misma persona familiar del paciente los retira, puede a veces también lastimar al paciente, puede favorecer que también haya una infección. En este momento que como vemos vamos en incremento de casos, sí es importante cada vez que lo tengamos reportarlo y o acudir al centro de salud, a la clínica familiar para que sea revisado.
0: ¿Qué otra medida importante de las que ya hablamos para reforzar?
4: El cuidado de pacientes que están postrados en su cama, pacientes que son inmóviles, pacientes que tienen alteraciones neurológicas que no permiten sentir incluso dolor a veces o comunicar qué problema tienen. Esos son los que deben tener especial atención e incluso hacer una rutina diaria o cada vez que se haya el baño de estos pacientes, el aseo de ellos, revisarles la oreja, revisarles la nariz, revisarles la boca, e incluso hasta las cavidades genitourinarias, por ejemplo, ¿no? La vagina, el ano, a veces también es un lugar donde se pueden alojar las moscas y ahí dejan los gusanos. Y muchas veces puede pasar mucho tiempo ahí y nadie se asome a ver. El gusano barrenador, cuando ya empieza a dar síntomas, incluso dolor en el paciente, ya seguramente ya penetró más las cavidades. O sea, cuando está muy superficial, la verdad es que ni siquiera puede dar nada. O a veces puede ver uno, por ejemplo, una herida que se pone más roja, o que se abulta, ¿no? Se hace un bultito en el tejido. En la oreja, por ejemplo, hasta que ya empieza a penetrar el tímpano, más adentro, ahí es donde ya empieza a dar dolor, pero puede no dar ningún problema. Entonces aquí yo creo que no es conveniente esperar hasta que haya un síntoma.
0: Si llegamos a ver esto en pacientes, en mascotas, ya decíamos que hay que reportarlo para ya tengo el número. Es el 800-751-2100. Él es el doctor Bruno López, infectólogo. Gracias por estar aquí.
4: Muchas gracias.
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5: Son las 10:59.
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1: Son las 11:33.
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1: Son las 11:33.
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0: Son las 12 en punto.
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0: Es la 1:02.
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0: Son las 2:02.
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1: La fórmula para cambiar tu vida de manera positiva. 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Todo esto termina construyendo una versión de ti completamente distinta sin darte cuenta. Recuerda que los cambios son poco a poco. No quieras acabarte en unos segundos cuando puedes disfrutar el proceso y la transformación positiva en tu salud. No es necesario tener presión por hacer las cosas o lograr la perfección, sino una construcción real. Eso dura muchísimo más. Recuerda que para una mejor asesoría sobre cómo mejorar tu estilo de vida, no olvides acudir con un profesional de la salud y la nutrición. 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

0: Son las 3 en punto.
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0: Son las 4:02.
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0: Son las 5 en punto.
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1: Y hola, ¿qué tal? Muy buenos días, amigos de La Poderosa Tonalá 100.7 FM. Y el sábado 22 de agosto, hoy es un gusto poder estar con ustedes en esta hora de la mañana. En ese sábado 22 de agosto del 2026, mi nombre es Armando Canizales. Y este día muy especial estaré acompañándolos en este programa Chente y su gente. Déjame, te voy a contar hasta qué horas vamos a estar el día de hoy. Hasta las 11 de la mañana voy a estar aquí con ustedes a través de esa frecuencia bien arriba. Y es que en esta mañana de 5 a 6 vamos a disfrutar lo mejor de las canciones de Vicente Fernández del Charro Huentitán, de Vicente Fernández Gómez, esas canciones también rancheras muy características. De 6 a 8 de la mañana la promoción del 3x1, de 8 a 9 de la mañana pueden escuchar Voces de la Costa, y de 9 a 11 la ráfaga del fin de semana con el Pinky Flower. Aquí comenzamos esa transmisión totalmente especial para todos ustedes a través de esta frecuencia. Y ya saben que como cada sábado Vicente Fernández me dice a Armando, hoy tenemos un invitado, vamos ahí intercalando, vamos conociendo. El día de hoy, nada más y nada menos, se presenta en Chente y su gente como invitados especiales, bueno, invitadas especiales.
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1: Van a estar alternando con las canciones de Vicente Fernández. Nada más y nada menos que...

0: ay, ay, dijeran en esta mañana, ahí están, te las presento, ellas son el dueto Las Palomas, este conjunto musical mexicano y de música ranchera y sobre todo también campirana, formado en los años 60 por las hermanas Elvira y Carolina González, originarias de Aguascalientes. Ahí está este, esas invitadas especiales, dueto Las Palomas, que van a estar alternando con Vicente Fernández en este sábado 22 de agosto, y es un gusto poder presentarles ahí a las invitadas especiales. Ya saben que está como anfitrión Vicente Fernández. Claro que sí, en esta mañana.
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0: 5:09. Ya te doy a conocer también las líneas telefónicas 966-123-0662 para que te reportes a través de un mensaje de WhatsApp. Mándame tu audio, dime dónde me estás escuchando. Muy buenos días para ti. Dice, bendiciones ahí para nuestro amigo don José Martínez Zúñiga hasta la colonia Unidad y Fuerza y en Tapachula, Chiapas. Saludamos también al buen amigo José Antonio Martínez Sánchez. Dice, buenos días, Armando, ¿será que puedes felicitar a mi padrino José Tomás Obando, que el día de hoy está de manteles largos? Oiga, creo que vamos a mandar las mañanitas en este día muy especial ahí para nuestro amigo don José Tomás Obando, que se encuentra de manteles largos. Él nos está escuchando en Esmeralda, de parte de su ahijada, que te escuchamos en Monterrey. Saludando también a aquellos los que nos sintonizan a través de la aplicación GRC Radio en www.gruporadiocomunicacion.com y también a través de dispositivos Amazon Alexa. Es muy fácil, nada más dile: Alexa, reproduce La Poderosa de Tonalá. Y en este día mandamos las mañanitas muy especiales a nuestro amigo José Tomás Obando, que nos escucha allá en Esmeralda.

0: Y ahí están pues las mañanitas para todos los cumpleaños y cumpleañeras del día de hoy, sábado 22 de agosto. Que se lo pasen de lo mejor en compañía de la familia, en compañía de sus seres queridos. Siendo exactamente las 5 de la mañana ya con 11 minutos, vámonos con música. Llega Dueto Las Palomas para votar en este programa Chente y su Gente. Buenos días.
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1: Oigan, ya a las 5 de la mañana con 18 minutos, escuchamos a Vicente Fernández de ¿Qué manera te olvido? En ese día, sábado 22 de agosto. Gracias por seguirse comunicando con nosotros. Tenemos saludos en esta mañana para los amigos de Puerto Arista, que ya se andan comunicando desde bien temprano. Nos dice algo de todas las palomas, la brujería. Ahorita la buscamos también con mucho gusto, mis estimados. Tenemos llamada telefónica totalmente en vivo. Buenos días.
2: Buenos días, Armandito.
1: ¿Qué tal? ¿Cómo está, mi estimado?
2: Aquí estamos escuchándote, hermano, en tu programación festiva de Don Chente Fernández.
1: Ya está, como cada sábado aquí andamos bien arriba.
2: Arriba con la poderosa, hermano. Mira, quisiera yo pedirte una rola.
1: Dígame.
2: Con Vicente Fernández. Hay una rola muy bonita que canta él. Bueno, todas son buenas, ¿no? Por mujeres como tú. Es una canción del hispano... No me acuerdo ese cantante que lo hizo. Muy famosa esa canción, Por Mujeres Como Tú. Creo que se llama así, ¿verdad? O lo canta Pepe Aguilar.
1: Pepe Aguilar, me parece, por acá.
2: Ah, eres toda una mujer, eres toda una mujer. Eso lo canta el español. Esa está rola, está buena, escanéamelo.
1: Ahorita lo buscamos con mucho gusto.
2: Mira, este saludo quiero enviárselo con todo mi corazón a todos mis hermanos de allá de Tonalá, Chiapas. Ahí para el licenciado Moisés Zavala, Alfredito de Jesús, la profesora Berito, ahí para Patito, mi hermana Lichita, allá en Unión Americana, Lachito, La Pingüe, Nicolasita, Hugo Sánchez, allá en Wisconsin, a Juan Carlos y doña Susanita en Los Corazones, Oaxaca, y el maestro Iber Cueto, ese gran cronista deportivo. Ahora sí, hermano, muchas gracias. Que Dios te bendiga, hermanito Canizales.
1: Ya está, muchísimas gracias. Ahorita la buscamos.
2: Hermano, que Dios te bendiga.
1: Gracias, igualmente. Un saludo hasta allá, hasta el municipio de Arriaga. Y vamos a continuar con lo mejor de la programación de Vicente Fernández y sus invitadas especiales el día de hoy, que es nada más y nada menos que Dueto Las Palomas. Ahorita vamos a buscar este tema, mi estimado amigo el licenciado Julio César. 27 grados en estos momentos, la temperatura en el municipio de Tonalá, Chiapas, con sensación térmica de 29 grados. Hidrátese muy bien, porque el calor amenaza con estar en ese día aún más fuerte. Son las 5:21. Escuchemos entonces esto que se va directamente de Dueto Las Palomas. Se llama La Brujería. No le cambies. Estamos bien arriba.
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1: Oiga, ya a las 5 de la mañana con casi 30 minutos. Escuchamos ya de todas las palomas con esta canción, La Mujer Paseada. Ahí escuchando esa canción que data de los años 80, para ser más exactos, en 1981, cuando sale a la luz esta canción y fue grabada originalmente bajo el sello Columbia en este título, La Mujer Paseada, interpretada por dueto Las Palomas. ¿Qué te pareció? Ahí mandamos con mucho gusto los saludos correspondientes a los amigos de Los Ángeles, California. Muy buenos días, puedes complacer con una canción de Vicente Fernández. Jamás. Excelente mañana para todos ustedes. ¿Quién anda ya disponible? ¿Quién anda ya en la trabajación? Dijeran ahí los 400. Buenos días.
2: Armandito, buenos días, buenos días. Bendiciones, hermano, Dios te bendiga. Mira, un saludito por ahí para el licenciado y su esposa, para Juan Horacio, Miguel Cabrera, Hugo Sánchez, para Juan Carlos, para Normita y para todos, hermano. Mira, una cancioncita por ahí de Vicente Fernández. Mira, amor de los dos, por favor. Gracias, hermano. Dios.
1: Muchísimas gracias, excelente día para todos ustedes. Que todo les marque 99 a mis amigos del transporte público en este día, aplicando ceros en todo momento. Oigan, por ahí ya buscando también el tema de por mujeres como tú, o también eres toda una mujer, pues no me aparece con Vicente Fernández, sería con Pepe Aguilar, pero no podemos complacer con Pepe Aguilar en esta mañana. Pero con mucho gusto me aparece también otras alternativas como Mujeres Divinas.
3: Consumiendo.
1: Y también como Sublime Mujer. Así que vamos a complacer con mucho gusto con estos temas musicales, escuchando las canciones de Vicente Fernández. Saluditos hasta el municipio de Arriaga. De igual forma, mandamos los saludos cordiales hasta allá a los amigos de Tuxtla Gutiérrez. Gracias por escucharnos a través de la aplicación GRC Radio. Ahora sí, vámonos a la pausa. Son las 5:31 y nosotros seguimos bien arriba. ¿Dónde más? Aquí en Chente y su gente.
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0: Oigan, qué bonita es la música campirana en esta mañana, recordando y escuchando las canciones de Dueto Las Palomas. Las 5:43 de la mañana, que no se le haga tarde para llegar al trabajo, para ir al campo, aquellos que me sintonizan también en su radio portátil, allá en el rancho, en el campo, en la ordeña, aquellos que están haciendo pan, allá en Cabeza de Toro, le mandamos un saludo también a todos mis amigos pescadores, aquellos que se encuentran en esta mañana también en el transporte público iniciando labores, que todos les marquen 99. Ya se la saben, 7351 cordiales. Tenemos saludos en esta mañana. Dice, muy buenos días, Armando, aquí al aire. Dice, ya con la poderosa. Una canción de Vicente Fernández, hoy platiqué con mi gallo. Aquí andamos empezando en la ordeña. ¿Qué les digo yo? Pues muchas gracias también a aquellos que me sintonizan ahí en el campo con esta música también muy excelente, muy poderosa, muy bonita. Y aquí andamos empezando, dice la ordeña. Te escuchamos en la ranchería Palo Blanco. Excelente día, excelente mañana ahí para mis amigos de la ranchería Palo Blanco. Muy buenos días, puedes poner una de Vicente Fernández, Cuando Manda el Corazón. Saludos, bendiciones, ahí nuestra amiga Arely Torres en esta mañana. Oigan, canciones de música, bueno, música campirana, vaya, para no repetir canciones de música, vamos, estas melodías campiranas, y súbele volumen a tu radio, imagínate que esa canción, que en algún momento también estuvo sonando mucho en radio, pues vamos a recordar nuevamente esto, que es a cargo de Dueto Las Palomas.
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0: Y así se llama, Cariñito de mi vida. Son las 5:44 y estamos bien arriba.
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Oigan, y escuchamos esta canción a cargo con Vicente Fernández. Hoy platiqué con mi gallo. Saluditos a la gente bonita que nos sintoniza allá en Palo Blanco, que ya anda en ordeña, que anda disfrutando de este día sábado. Esas canciones rancheras, las músicas también campiranas, las canciones campiranas, esas melodías que estamos escuchando a través del 100.7 FM en conjunto con Dueto Las Palomas.

0: aunque sea de vez en cuando, dice. Ahí te dan los saludos en esta mañana para cada uno de ustedes. Dice, buenos días, un saludo para Alejandro, que ya está haciendo el rico chicharrón con carne allá en Ocotal. Buen provecho también a aquellos que ya están degustando sus sagrados alimentos, aquellos todavía que lo están preparando. Y en esos momentos también ya mero va a estar el chicharrón con carne allá, para saluditos para nuestro amigo Alejandro allá en Ocotal. Dice, muy buenos días, puedes complacer con la canción de Vicente Fernández, ojalá, ojalá que te vaya bonito. Oigan, y ya estamos llegando, más bien ya llegamos a la parte final de este programa. Y muchas canciones que quedaron pendientes. Muchísimas gracias por estar bien arriba aquí con nosotros.
1: Que te vaya bonito.
0: Tenemos saludos también, dice, ya disfrutando las empanadas hoy sabadito. Y unas ricas empanadas. Oigan, ahí nos mandan la fotografía de las empanadas y se ven buenísimas, se ven muy ricas. Y con una taza de café que no puede faltar. Ahí está acompañando estas empanadas allá en la ranchería El Guayabo. Ahí saludito para la familia Obando Cervantes.
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0: Como siempre, también saludando a aquellos amigos del transporte público, en especial ahí los amigos de los taxis amarillos 15 de mayo, que van desde Arriaga hasta Chahuites. Saluditos a la unidad 18TX18521. Gracias por estarnos escuchando, como todos los días, en todo momento y en todo lugar. Dice, también de este lado tenemos saludos en las Arracadas. Hasta la ranchería El Guayabo.

0: y a todo volumen, a todo lo que da la radio en el 100.7 FM. Muchísimas gracias, hemos llegado a la parte final de este programa y tenemos por ahí ya con qué canción vamos a cerrar con broche de oro. Con ese fragmento de la canción, Cuando Manda el Corazón. Hay saluditos para nuestra amiga Arely Torres en esta mañana. Gracias por haber sintonizado Chente y su gente. Yo soy Armando Canizales, continúo contigo hasta las 11 de la mañana. Ahí estuvimos también esas invitadas especiales, Dueto Las Palomas. Sigue disfrutando de lo mejor porque ya viene el 3x1 de La Poderosa, esa promoción que tenemos hasta agotar existencias.
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4: Son las 6:00 en punto.

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0: Y es que ya estamos al aire, son las 6 de la mañana con 5 minutos y estamos iniciando oficialmente el 3x1 de la Poderosa.
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0: Con toda esa actitud bien arriba, ya sabes que aquí estamos con la alegría del 100.7 FM y estamos también con la mejor disposición de empezar ya a complacer con sus temas musicales. Recuerda que esta promoción está hasta agotar existencias hasta las 8 de la mañana. Las canciones que puedan entrar, ya saben que son 3 canciones por artista. Ustedes me dicen un artista y nosotros les mandamos 3 canciones seguiditas. Con mucho gusto, a través del 100.7 FM, este es el momento crucial. Es el momento idóneo, es el momento que define las 2 horas y déjenme decirles que es el momento indicado para que usted me envíe su audio, me envíe su mensaje de texto y me diga qué artista quiere agregar a la promoción del, no del 2x1, del 3x1. Y es que tú me vas a decir en esos momentos, bueno, Armando, pero es que son 2 horas, ¿no? Pero es que 2 horas se van rapidísimo y más cuando son 3 canciones por artista. Así que muchísimas gracias. Ya tenemos ya el primer mensaje en esta mañana saludando ahí a nuestro amigo licenciado Julio César, que nos pide 3 poderosas de Los Ángeles Negros. 3 poderosas de Ángeles Negros en esta mañana, con mucho gusto anotado. Ahí producción también tomar en nota de esas canciones para poder complacer en unos momentos más. Tenemos llamada telefónica totalmente al aire. Buenos días.
2: Ponme una de Los Mier, por favor.
0: De Los Mier.
2: Aquí a Huizachal.
0: Saluditos hasta Huizachal. Excelente día.
2: Gracias, bonito gracias. Día.
0: Gracias igualmente. Hasta luego. Muchísimas gracias. Ahí está, así de fácil. Usted puede marcar o puede mandar su mensaje al 966-123-0662. No. Número telefónico para llamadas 966-688-2171. Entonces, tenemos ahí otro mensaje. Muy buenos días. Ok, saluditos a nuestros amigos con terminación 3148. Dice: 3 poderosas de nada más y nada menos que de Liberación. Ok, anotamos con mucho gusto. Buenos días, seguimos con ustedes, compláceme por favor con Alameños, que no falte la de Perfecta. Ok, familia Obando Cervantes, muchísimas gracias por estarnos escuchando. Ahí vamos a anotar a 3 poderosas de Los Alameños.
3: Buenos días. Tres canciones con Los Tigres del Norte.
0: Con Los Tigres.
3: El Corazón de Oro, Las Alas de Espera y El Amor a la Fuerza no conviene. Por favor, te escucho acá en Boca Rica. Y saludos al tío Romeo de Vicio.
0: Ahí está, muchísimas gracias a su Vuelta Rica por estarnos escuchando. 3 poderosas de Los Ángeles Azules. Ok, vamos a comenzar entonces con esta promoción del 3x1 hasta agotar existencias. Y es que en esta mañana, bueno, Ángeles Azules, dice. Ahorita vamos a complacer, pero con Los Ángeles Negros. Entonces, en lo que llega a Los Ángeles Azules, los voy a dejar con 3 poderosas de Los Ángeles Negros. 6 de la mañana con 8 minutos, súbele volumen a La Poderosa.

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0: Ya a las 6 de la mañana con 23 minutos y escuchamos ya nada más y nada menos que Los Ángeles Negros. En este día muy especial, sábado ya 22 de agosto, tenemos mensajes, saludos antes de pasar a la siguiente promoción en esta mañana. Dice, muy buenos días, por favor, puedes complacer con canciones de Grupo Indio. Saludando ahí a la gente bonita que nos sintoniza también allá en el barrio Nicatán. Vamos a anotar de este lado ya a Grupo Indio. Muy buenos días, tenemos un audio, sí, buenos días.
1: Hola, buen día.
0: Buen día.
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0: Muy buenos días. Ahí está también nuevamente otra solicitud de Grupo Indio. Ya son dos solicitudes de Grupo Indio. Ahí están anotados también. Muchas gracias. Tenemos cumpleaños el día de hoy. Claro que tenemos. Y es que tenemos también ahí el honor de poder felicitar y enviar un saludo también para José Luis Martínez Sánchez, conocido como el Galleto o el Peluchín, que ese sábado 22 de agosto está cumpliendo 60 años de edad y que nos está sintonizando allá en el municipio de Tapachula, Chiapas. Ahí está, esas felicitaciones que vienen de parte de su papá, don José Martínez Zúñiga, y don José Antonio Martínez Sánchez. Ahí están las felicitaciones y, por supuesto, las mañanitas súper, súper poderosas. La luna ya se metió. Y en este día también mandamos saludos ahí nuestros amigos que ya se están reportando. Nuestra amiga Ada dice, Miguelito, buenos días. ¿Será que puedes poner tres poderosas de Grupo Brindis? Dice, pagano y pasado, solo te amo a ti y una aventura más. Ahí está, también vamos a anotar de este lado a la lista de reproducción de La Poderosa a Grupo Brindis. Brindis por siempre, ok. Y con mucho gusto tenemos también ya las demás solicitudes de Tres Poderosas. Con mucho gusto lo vamos a dar a conocer para que usted esté enterado. Ya complacimos con algo de Ángeles Negros. Falta ya a continuación a Tres Poderosas de Los Mier, Tres Poderosas de Liberación, Tres Poderosas de Alameños, de Los Tigres del Norte, Ángeles Azules, Grupo Indio y Grupo Brindis. 6:25. Vamos a avanzarle entonces para poder continuar complaciendo a todos ustedes. Llega hasta Huizachal esta promoción del 3x1 de Los Mier. 6:26.

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0: las 6 de la mañana con 37 minutos. Y ahí terminamos de complacer las tres poderosas de los Mier. Ahí complacimos ahí los amigos de Huizachal. Gracias por haberse comunicado con nosotros a través de una llamada telefónica. WhatsApp 966-123-0662. Tenemos saluditos antes de pasar a la siguiente promoción del 3x1. Dice: buenos días, Armando. Saludos desde el barrio Las Flores. Compláceme, por favor, con tres poderosas de Julión Álvarez, la de Terrenal. ¿A dónde quieres que vaya? Y regalo de Dios. Saluditos en esa mañana. Ahí nuestro buen amigo Antonio Palacios, que nos anda sintonizando con la actitud bien arriba, así que vamos a anotar esto, que es de este cantautor chiapaneco, por cierto, Julión Álvarez, con este esta promoción, esperándonos de tiempo también poder complacer a cada uno de ustedes. Porfis, me puedes complacer con tres poderosas de Joan Sebastián, en especial la de Tatuajes. Vamos a anotar también Joan Sebastián en esta mañana. Saluditos ahí para nuestra amiga Dana, gracias por estarse comunicando, terminación 4371. También tenemos más saludos. Buenos días, Armando, puedes complacer con tres poderosas de Ana Gabriel. Ahí quien como tú y cigarrillo y hechizo. Saludando también a nuestra amiga Yasmín Romero, gracias por comunicarse en esta mañana también con nosotros a través de un WhatsApp.
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0: Y por último tenemos otro mensaje. Buenos días, poderosa, te escuchamos en la panadería, ahí en Cabeza de Toro. Saludos para el Tigre Bando. Saluditos ahí también a, okay, a los amigos de, dice, los gemelos allá en Cabeza de Toro. Compláceme con Guardianes del Amor, Corazón Romántico, El Perro, El Gato y Yo. Oiga, vamos a seguir complaciendo con más música, no sin antes también recordarte ahí a todos los amigos carpinteros, electricistas, albañía, ahí en Cabeza de Toro. Saludos para el Tigre Bando. Saluditos ahí también a, okay, a los amigos de, dice, los gemelos allá en Cabeza de Toro. Compláceme con Guardianes del Amor, Corazón Romántico, El Perro, El Gato y Yo. Oiga,

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Ahora sí, siendo las 6:40, llegan esos momentos Grupo Liberación. Sí, es correcto, Grupo Liberación. A través del 3x1 de La Poderosa.

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ahí nomás quedaron las tres poderosas de Grupo Liberación con La Viuda Magdalena, eso que se tituló también Nubes de Algodón, y llegaste tú con Liberación. 6:51, ya 9:00 a.m, 9 minutos, llegamos hasta las 7:00. Que 9:00 a.m. todavía falta, Armando. Buenos días también a aquellos que nos están sintonizando en la colonia Evolución. Feliz sábado, excelente amanecer ahí para todos ustedes. Mandamos también saludos en esa mañana a nuestro amigo Manuel Trinidad. Buenos días, mi buen amigo. Dice un saludito ahí para mi gordita chula que ya viene de corretear el pollo, andar en el tercer turno. Está saliendo ahorita, salúdame, pone la trivia. Dice, por favor, canciones de Pancho Barraza. El recuerdo, mi enemigo, dice el amor, las mariposas. Gracias, te escuchamos desde Altipan, Veracruz, México. Un saludo a la familia Mateo Alemán allá en el estado de Veracruz. Ánimo, bonito sábado para todos ustedes. Gracias también por los excelentes deseos de ustedes a través de la poderosa Tonalá en WhatsApp 9661230662. Ahí tenemos también el honor de mandar las mañanitas superpoderosas en ese día especial. Claro que le mandamos las mañanitas a través de la radio, porque ahí se comunicaron con nosotros y mandamos los saludos también correspondientes a nuestra amiga, la abogada Michelle Zavala Rodríguez. Sí, felicitamos por ahí a la abogada Michelle Zavala Rodríguez, que nos está sintonizando hasta la ciudad capital, Tuxtla Gutiérrez. Estas felicitaciones vienen de parte de su papá, don José Moisés Zavala. Ahí están los saludos correspondientes y las mañanitas superpoderosas. La luna ya se metió. Ahí están entonces los saludos y felicitaciones a nuestra amiga la abogada Michelle Zavala Rodríguez. Y por supuesto saludamos también a toda la familia que nos está sintonizando en este día. Por ahí tuvimos también un detallito con la comunicación, se nos cortó la llamada. Pero con mucho gusto, ahí están los saludos, mis estimados, en ese día. Las felicitaciones, por supuesto, que no podrían faltar acompañados de las mañanitas. Vámonos en esos momentos a disfrutar de las siguientes canciones. Llegan las tres poderosas de los Alameños de la Sierra. Y por supuesto que no puede faltar esa canción titulada Perfecta en ese día. Son las 6:54, sube el volumen a La Poderosa. 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
4: Son las 7 en punto.
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0: después de escuchar este ritmo tan característico, este ritmo sierreño a cargo de nada más y nada menos que los alameños, ahí quedamos complacidos también y con mucho gusto. Este 3x1, muy movido, muy excelente. Para que se nos vaya el sueño, dice, 7:12 a.m. Continuamos a través de la poderosa 100.7 FM. Tenemos felicitaciones, dice, hola, muy buenos días, puedes felicitar a mi niña, que el día de hoy está haciendo 2 añitos de vida. La felicita a su abuelita, a su tío Eddie y su tío Caleb. Dice que queremos y amamos mucho. Ella nos escucha en el Callejón Canelo, Colonia Las Vegas. Así que hasta allá vamos a mandar estas mañanitas súper poderosas.
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0: A nuestra amiguita que el día de hoy está cumpliendo 2 añitos de vida. ¿Qué?

0: Estas felicitaciones que van directamente hasta el callejón El Canelo, allá en la colonia Las Vegas. Saluditos también en esta mañana a toda la familia, en especial a su abuelita, su tío Eddie, su tío Caleb, y que dice que la queremos y la amamos mucho. Muchísimas felicidades. Ahí se estas mañanitas súper, súper poderosas a través del 100.7 FM. Dice, también puedes felicitar a mi hija Mariana Guadalupe Toledo Santiago, que el día de hoy está cumpliendo 16 años. Los saludos van de parte de sus papás y su hermano. Te escuchamos en la Cerdana, segunda sección. Puedes poner las mañanitas, ok, con los Tucanes de Tijuana.
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0: Ahí está en esta mañana para nuestra amiga Mariana Guadalupe Toledo Santiago.
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0: están las mañanitas superpoderosas, las mañanitas alegres con los Tucanes de Tijuana, especialmente nuestra amiga Mariana Guadalupe Toledo Santiago, nuestra amiguita que está cumpliendo 16 años allá en la colonia Hermano Cerdán, segunda sección. Y ha llegado el momento, oigan, tenemos que ir a una pausa, son las 7 de la mañana ya con 15 minutos. Pero regresamos rápidamente para seguir complaciendo el orden del día. Sí, todavía siguen Tigres del Norte, Ángeles Azules, Grupo Indio, Brindis, Julián Álvarez, Joan Sebastián, Ana Gabriel. Y dicen ese día, buenos días, pues también complacer con tres poderosas de las jilguerillas. 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Ahí hasta agotar existencias, a ver cuántas promociones se pueden aplicar el día de hoy. Mientras tanto, vamos a la pausa, volvemos. Súbele volumen a tu radio. Y sube el volumen a La Poderosa.
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1: Y hemos llegado ahora sí al momento de pasar a la siguiente complacencia. Llegan Los Ángeles Azules. No sin antes mandar saludos ahí a los amigos del taxi, el taxi 174, nuestro buen amigo Eduardo. Dice, ¿podrías poner algo de Junior Clan? Andamos aquí en los 400. Andaremos todo el día, primero Dios. Muchas gracias ahí nuestro amigo Eduardo. Excelente día, que todo le marque 99. Saludos para mi tía Ubelia Zavala Manuel. De parte de su ami, somos un equipo. Ahí está también a los amigos de Terminación 8787, especialmente el saludo para la tía Ubelia Zavala. Saludos también del 032. Poderosa, buenos días.
2: Buenos días, Poderosa, buenos días. Hay una labor social por ahí, mi estimado amigo.
1: Dígame.
2: Una señorita olvidó su equipaje en la parte trasera del asiento de atrás de un taxi, pero no recuerda qué número fue. Ahí, de favor, si podría pasar el comunicado para que los compañeros, si algún compañero anda el equipaje, pues que la vaya a entregar, porque la señorita anda muy angustiada por su equipaje. Gracias, que tengan buen día por ahí.
1: Muchísimas gracias, mi estimado. Ahí quedó también la labor social ahí para los amigos del TX. Si usted lleva un equipaje, favor de reportarse ahí también con el, bueno, aquí a cabina, y nosotros le damos seguimiento con mucho gusto. Nos reportan aquí a cabina y ya nos comunicamos con nuestro amigo también, que nos está reportando esta incidencia para que la pasajera pues pueda recuperar sus pertenencias. 7:30, vamos a la pausa, ya regresamos para bailar desde Iztapalapa para el mundo. Los Ángeles Azules. Vamos a la pausa, volvemos.
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0: Y ahí bailamos junto con Los Ángeles Azules en el 3x1 de La Poderosa.
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0: Llega Grupo Indio en esos momentos, siendo las 7 de la mañana con 42 minutos. Súbele volumen a La Poderosa.

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0: 7 de la mañana con 51 minutos. En esos momentos, la temperatura en el municipio de Tonalá, Chiapas, 29 grados centígrados y subiendo. Oigan, hemos llegado a la parte final de este programa. Como siempre, quedamos a deber canciones, siempre quedamos a deber complacencias en el 3x1. Pero déjenme les digo, hacemos un recuento de lo que mandamos el día de hoy. Tres poderosas de Los Ángeles Negros, de Los Mier, de Liberación, de Los Alameños y de La Sierra. También complacimos con tres poderosas de Los Tigres del Norte, Ángeles Azules y Grupo Indio. ¿Qué les pareció esa programación hecha por todos ustedes? Ya saben, a través del 100.7 FM, con esa actitud bien arriba. En esta mañana nos pidieron también algo de Grupo Brindis, Julián Álvarez, Joan Sebastián, Ana Gabriel, Jilguerillas. Al último por ahí se sumó algo de Junior Clan, que lamentablemente pues ya no salieron al aire, pero déjenme decirles que en estos momentos pues vienen ya algo de Las Poderosas de La Poderosa, así que por lo menos no van a tener el 3x1 en estos últimos minutos, pero sí mandamos por ahí algo de lo que nos alcance, así que ya nos vamos y nos despedimos momentáneamente, porque viene el programa de Voces de la Costa en punto de las 8 de la mañana, conducido por el licenciado José Rivera, así que no se lo pueden perder, trae un excelente tema el día de hoy, en compañía de todo el equipo del Escuadrón Poderoso. 7 de la mañana ya con 53 minutos, vámonos a las Poderosas de La Poderosa en este día. ¿Y quién faltó por pasar en el 3x1? ¿Quién faltó? Faltó Grupo Brindis por siempre. 7:53.
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0: bienvenidos a este su programa Voces de la Costa. Se transmite a través de la Cuadrante 1.7 en esta emisión de sábado 22 de agosto, el Día Internacional del Bombero. Y me acompaña en esta ocasión mi buen amigo Carlos Roberto. Muy buenos días, Carlos.
1: Muy buenos días para toda la gente hermosa que nos está sintonizando en la frecuencia del 100.7. Les invitamos también a que nos sigan a través de las redes sociales, a través de Facebook. Bienvenidos sean a otra emisión más de Voces de la Costa. Vamos a hablar de un tema bastante pues interesante y que ha estado resonando mucho en este momento. Así es que aquí iniciamos Voces de la Costa.
0: Gracias, Carlos. Y vamos a darle continuidad al tema que tratábamos la semana pasada. A petición de la audiencia, muchos temas en relación precisamente a este mes del abuelo. Así que es muy importante que recordemos esos temas que son pues conocidos por todos, ¿no, Carlos? En algún momento dado tuvimos la convivencia con los abuelos, algunos tuvieron la oportunidad de conocer a sus bisabuelos todavía, y por ello la importancia de tocar temas como el reuso o el reciclaje para evitar la contaminación. Allá por los 60, 70, los años de nuestros abuelos, se manejaba mucho eso. Y pues comentábamos la vez pasada contigo, Carlos, con la maestra Sofía Mireles, que tuvimos la oportunidad de platicar con ella, pues qué es lo que utilizaban nuestros padres, nuestros abuelos, para ir a las compras. Y tú nos comentabas ahí, por ejemplo, que las mamás tenían sus canastas y que los papás tenían sus morral, utilizaban también las morraletas para ir a las compras. En la actualidad, pues todo eso se ha olvidado, ¿no?
1: Sí, ha quedado mucho, pues prácticamente solo en un recuerdo. Ajá. A mí me tocó, pues, vivir parte de la infancia cuando nos mandaban a hacer fila a las tortillerías. Ibas con tu manta y llevabas tu morraleta. Sí. Entonces eso era algo cotidiano, que todas las casas tenían sus mantas. Y pues, y ahorita, ya con esta modernización, ajá, se ha estado implementando, pues se ha perdido eso, ¿no? Y ahorita vemos que prácticamente a la puerta de la casa te llevan ya, pues, lo que son las tortillas prácticamente. ¿Sí? Y al igual de salir de compras, pues ya vemos que muchas personitas van prácticamente sin nada. Ya consiguen bolsas, pues, plásticas, y allá en las tiendas normalmente, inclusive, ¿sí?, ya ni siquiera son obsequiadas por parte de las tiendas, también ya tienen un costo.
0: Así es, Carlos. Entonces estamos hablando ahí de entre la modernización y el consumismo, ¿no? Por ejemplo, que muchas personas llegan con las bolsas negras para poder comprar ahí las bolsas, y pues anteriormente se llevaba incluso la morraleta, el morral, la canasta. Hoy en día pues se ha dejado mucho eso en el olvido, y que nos está cobrando la factura actualmente con el tema de la contaminación excesiva. Carlos, así es esto, y pues lo estamos viviendo en los tiempos actuales. Estamos viendo gravemente esta contaminación debido precisamente al sobreuso de los plásticos.
2: Así es, pues es algo que habíamos tocado el tema anterior también, la contaminación principalmente en los alcantarillados, ¿no? Que tenemos, sí, esa mala costumbre de lo que estamos utilizando, tenemos la costumbre de vamos caminando o vamos moviéndonos de un punto a otro, y la facilidad de, si vamos en automóvil o en lo que vayamos, de simplemente sacar la mano y dejarlo tirado. Entonces eso también nos ha venido perjudicando bastante, principalmente en la zona centro, que es en donde tenemos algunos temas de inundaciones cuando llueve, por el tema del tapado de alcantarillas, por la contaminación.
0: Así es, Carlos, fíjate que es un número reducido de personas que hacen eso, por ejemplo, del no utilizar de forma correcta los cestos de basura, que por ejemplo están ahí en un momento dado, que llegan y compran algo, algún alimento, alguna golosina, alguna bebida, y optan por dejar tirada la botella, la envoltura, y eso es lo que nos tiene en estas condiciones. Pero te comento que allá por los 60, 70, los años de nuestros abuelos, bisabuelos, pues había un poco más de conciencia ambiental en ese sentido, Y también, pues que, como tú lo bien lo mencionas acertadamente, no estaba tanto el tema del consumismo, el tema del uso del excesivo del plástico, por ejemplo, que relativamente es económico, pero el nivel de contaminación que tenemos actualmente ya es grave.
2: Es que muchas ocasiones no tomamos en cuenta el tiempo en el que se desintegra, ¿no? El tiempo en que se degrada, y se nos hace fácil tirarlo y decir eso, pues ahí se va a perder. Se va a perder de vista prácticamente, pero tiene un destino al cual va a llegar y va a afectar en su momento, ¿no? Principalmente, pues, los ecosistemas. Vemos ahorita que estamos padeciendo muchísimo en tema del agua, pues es por la misma contaminación, ¿no? Se pasan a perjudicar los ríos, los arroyos, y todo eso, pues, pasa a perjudicar a la población.
0: Así es, Carlos. Y también comentabas en aquel entonces, por ejemplo, el uso de las mantas, ¿no? Que iban a la tortilla y llevaban las amas de casa, los niños, que en aquel entonces era muy frecuente que mandaran a los niños a comprar la tortilla, y ya sabían ellos dónde estaba la manta. No podías ir a la tortilla sin la manta. Y ya después empezaron a venderte el papel estraza para envolver y para que te despacharan la tortilla. Pero antes tenías que llevar forzosamente la manta o el tortillero, por ejemplo, como este que estamos viendo en estos momentos, que está hecho a base de...
2: De manera artesanal.
0: Así, que está hecho a base de palma, ¿no? Entonces, pues veíamos muchos modelos de tortilleros que se utilizaban para eso, y actualmente, pues simple y sencillamente optan por que se los envuelvan en papel. Algunos dicen que ya va incluido el costo del papel en la compra de la tortilla, que te dan 950 gramos, 900 gramos, en algunos casos 800, por temas de un kilo, o nada más te venden paquetes, son paquetes de tortilla de 10, de 20 pesos, pero... no se habla ya de kilos exactos.
2: Así es, y pues desafortunadamente nos hemos ido acostumbrando o normalizando ese tema y hemos dejado atrás, pues como bien comenta, ¿verdad? Hay muchos tipos de tortilleros, muchas cosas que anteriormente se utilizaban y son muy llamativos, y pues por supuesto de manera ecológica, pero pues no sabe exactamente, no quiero decir una palabra que cause controversia, el por qué se ha dejado de utilizar eso. Por ahí un tío nos comentaba en alguna ocasión, ¿no? De que primero había que ir por las tortillas, después tenían que salir a la calle a recogerla, ya después nada más pegarse a la ventana, y dice, nada más falta que nos la pasen a dejar a la mesa ya listo.
0: Sí, fíjate, Carlos, que ese tema de facilitar el traslado de los alimentos, en el caso específico de la tortilla, que se ha facilitado mucho con la distribución de motocicletas y que se ha generado mucha controversia, porque la vez pasada se hablaba incluso de sanciones para esos empresarios que se dedican a llevar la tortilla. Pero la realidad es que muchos usuarios o consumidores pues optan por facilitarse las cosas, y ese es uno de ellos, ¿no? Entonces, el tema de la tortilla. Y también por acá nos comparten información a través de mensajero, donde nos dicen que también las amas de casa utilizaban una especie de tol, le llaman, que es como jícara de morro, ¿no?
2: ¿De ese tipo? Sí, ciertamente, pues sí, son bonitas costumbres. Y pues vamos a ir ahorita adentrándonos un poquito más a diferentes cuestiones, artículos que se han quedado en el olvido. Quienes tenemos la dicha todavía de contar con un abuelo, con un bisabuelo, alcanzamos a ver alguna de las cosas. En mi caso en lo particular, pues que tengo mis abuelos, todavía pues utilizan sus morrales.
0: Carlos, si te parece bien, vamos a un corte comercial a través de la Población.7. Gracias a que nos están siguiendo por ahí, con mucho gusto. Vamos a un corte y ahorita regresamos.

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3: Regreso a través de la Poderosa 100.7 en este su programa Voces de la Costa, que se transmite todos los días sábados de 8 a 9 de la mañana, y hoy me encuentro con la grata presencia de Carlos Roberto, nuestro compañero que está aquí pues dándonos a conocer algunos temas en relación a este mes del abuelo, recordando qué era lo que nuestros abuelos utilizaban, por ejemplo, para evitar el tema de la contaminación excesiva a la que estamos expuestos en estos días, que ha sido el sobreuso del tema de los plásticos, grave situación, que se habla de muchas enfermedades a través del consumo de los microplásticos. O sea, se integran en los océanos, lo consumen los peces, mariscos, y al final al cabo lo terminamos consumiendo nosotros mismos. También hay áreas, por ejemplo, donde el viento lleva volando esas bolsas de plástico y la termina consumiendo el ganado, los cerdos, y al final y al cabo pues somos nosotros los seres humanos quienes terminamos consumiendo ese tipo de productos cárnicos, y ahí está el resultado de lo que es el tema de los microplásticos, uno de los problemas severos que tenemos en la actualidad, que en el caso de nuestros abuelos allá por los 60, 70, principio de los 80, pues no había esa situación tan complicada que estamos viviendo hoy en día. Agradezco a quienes están poniendo en contacto por nosotros a través de sus mensajes. Carlos, adelante,
4: por ahí favor. Saludamos a la amiga Lupita Alonso, que está pues en sintonía a través de las redes sociales. Gracias, ahí pues compártanos su punto de vista. Y regresando con más sobre los abuelos, ¿verdad? Les comentaba yo antes de irnos al corte de los morrales, los famosos morrales, sí. También, que pues eran muy utilizados en aquel entonces. Pues quienes tenemos todavía la dicha de contar con un abuelo, un bisabuelo, aún los podemos ver, aún podemos percibir que salen. En mi caso, pues mi abuelo sale a su siembra que tiene todavía, y pues va con su morral. Entonces sí que es muy llamativo.
3: Ahí lleva el pumpo de agua.
4: Ahí llevan su pumpo de agua. Muy curioso también en la manera en la que hacían anteriormente en el recipiente en el que llevaban sus aguas, ¿no?
3: ¿Todavía conserva pumpo o lleva ya
4: todavía base de plástico? Todavía conserva algunos pumpos de estos. E inclusive a mis hijos les hizo el obsequio de unos pequeñitos. Ajá. Que ahí los tenemos guardaditos, porque pues es muy curiosa la manera. Sí, es muy curiosa la manera en ver cómo se puede utilizar todos los recursos que nos da la naturaleza. Ajá. Para nuestro propio beneficio. O sea, no es necesario tanto implementar o dejar que se pierda todas estas bonitas costumbres, pues utilizando materiales que nos pueden perjudicar a largo plazo. Siempre hay que ver, pues ya nosotros ya tenemos una cierta edad, ya se puede decir que ya vivimos gran parte de experiencias y situaciones en nuestra vida, pero hay que pensar también en el futuro de nuestros hijos, de nuestros nietos, qué futuro les vamos a dejar, qué mundo les va a quedar a ellos, ¿verdad? Entonces es bonito aprender. A mí me gusta mucho que me platiquen sus historias mis abuelos de cómo era la vida anteriormente, ¿no? Que se movían en caballos, me platicaban inclusive pues de los ríos, de los arroyos. Ajá. Que anteriormente pues era muy
3: muy cristalinos,
4: muy, sí, era el agua era limpia, inclusive. Ajá. Podían beber de esas peces, aguas, ¿no? Así es,
3: puedes
4: así
3: tomar
4: es.
3: El agua ahí, sí.
4: Entonces pues hay que tratar de rescatar lo mayor posible de eso, porque sí se puede, es cuestión de tomar conciencia y de aportar un granito de arena. No hay que, siempre tenemos ese chip de decir, pues es que él no lo hace, ¿por qué lo voy a hacer yo? Hay que desconectarnos de esa parte, y si queremos ver un cambio, el cambio lo tenemos que empezar nosotros.
3: Así es, no pretendiendo ser el menos malo de los peores, tenemos que ser el mejor de los buenos. Y también, por ejemplo, nos comentaban por acá, nos mandan un mensaje donde nos dicen que iban al mercado a comprar chicharrón y que se los envolvían en papel, ¿sí? Todavía siguen envolviendo en el papel en muchos casos,
4: y en, ¿verdad? Algunos lugares sí todavía.
3: En algunos utilizan la bolsa, ¿no?
4: Pero en algunos utilizan la bolsa, entonces, pero sí hay lugares donde todavía
3: más los envuelven. El papel, y también nos comentan por acá que, por ejemplo, utilizaban para envolver las hojas de plátano.
4: ¿Sí? Las hojas de plátano, es correcto, también se utilizaba mucho. Yo recuerdo, ahorita no me ha tocado ver, ya tiene ratito que no me ha tocado ver. No sé si en alguna ocasión escucharon la melcocha, ajá, que la daban en las hojitas de almendra. Me tocó ver que en hojita, ajá, de almendra. Sí. Entonces, volvemos a lo mismo que comentaba, ¿no? La naturaleza no solamente nos regala un bonito panorama, sino nos brinda las herramientas, sí, para poder utilizarlas día con día y pues favorecer una hojita, pues no es contaminante. Al contrario, si uno pues le presta atención y sirve hasta de fertilizante, sí, para las mismas plantas.
3: Así es. Y también nos comentaban, por ejemplo, en el tema de los refrescos que empezaron a posicionarse mucho a fines de los 70s y de ahí en adelante mucho consumismo en cuanto a tema de refrescos y bebidas embotelladas, y que en aquel entonces también se manejaba mucho el tema de los envases retornables, que eran a base de cristal, la gran mayoría de ellos, y que, por ejemplo, el refresco familiar o el más grande era, estamos hablando de un litro o un cuarto, es lo que nos comentan por acá, que es lo que compraban en ese entonces, que iban a la tienda de la esquina y llevaban su bolsa porque existía el riesgo, por ejemplo, de que se cayera o algo por el estilo y provocara que se pudiera cortar el niño que iba a comprar el refresco. Por eso se lo echaban en la morleta por mayor seguridad. Hoy en día nada más lo llevan abrazado y aguantando el frío, pero que en ese entonces se utilizaban las bolsas para ir a traer el refresco. Igual que la leche, la comercializaban en botellas de cristal principalmente, o que cuando pasaba la persona que iba casa por casa, los lecheros pedían que
4: sacaran jarra. Con su propio recipiente, sí, ¿no?
3: Exactamente. Ahí, sí. Ellos llevaban sus ahí sus botes lecheros, de nos comentan que era un material de metal, un inoxidable. Sí, acero inoxidable, que era el tipo de material con el que estaba
4: fabricado. El que muchos recordamos, ¿no? Cuando, ajá, ya, en mi caso, pasaba mucho en una, recuerdo bien, en una camionetita blanca, pues a la orilla, ya mirábamos a la orilla de la camioneta que llevaban estos recipientes, ajá, esos botes, y pues estábamos muy acostumbrados precisamente a tomar la leche, ¿no? Entonces, de que mirábamos que iba ya con ese recipiente, ya iba uno por su jarrita y hasta inclusive embarcábamos a la mamá. Nosotros salíamos con la jarrita y hay que venga mamá a pagar, dice.
3: Que se utilizaba, por ejemplo, mucho, incluso el consumo de la leche bronca, que la consumían así, que lo correcto es hervirla, ¿no? Pero que en algunos casos así. ¿Por qué se tiene que hervir? Porque siempre no hay el cuidado suficiente, en el lugar donde el ranchero pues hace la acción de la ordeña. La vaca patalea, mueve la cola, pisotea y algo puede caer en el recipiente. Sí, claro, entonces, por eso el tema de la recomendación de que la leche...
4: hay que hervirla.
3: Sí, hay que hervirla. Pero sí, nada de que deslactosada y cosas por el estilo. En ese entonces era la leche de vaca. Y hoy en día, pues ya hay muchos otros productos que incluso se habla de fórmulas lácteas, ¿no? Que ya no es leche. Sí, pero ahí está lo que nos comentan. Agradezco mucho a nuestra audiencia que se ponga en contacto con nosotros y nos diga qué es lo que ellos vivían, cómo sus padres, sus abuelos les acostumbraban para hacer la compra o el consumo de estos tipos de alimentos. Las botellas de cristal eran retornables y posteriormente empezaron a salir unas de plástico reforzados que también eran retornables, es lo que nos dicen
4: que
3: por acá.
4: Poco a poco, de igual manera, se ha ido perdiendo, se han ido desapareciendo ya esas botellas, la costumbre de guardar y prácticamente reciclar, ¿no? De volver a ir a un establecimiento a que nos den nuevamente una botella retornable. Y ahorita nos vamos por lo más fácil, lo más básico, que es una desechable de PET. Y pues eso ha generado mucha contaminación.
3: Mucha contaminación.
4: Porque, valga la redundancia, hay muchas personas que no tienen la costumbre de tener un contenedor. Bueno, pues no desconozco exactamente si aquí haya algún punto de reciclaje de PET. Pero
3: están instalados algunos, por ejemplo, que habían puesto ahí en el DIF municipal, algunos planteles educativos hacen lo propio, porque, por ejemplo, a diario, en un plantel educativo de nivel secundaria, por ejemplo, que cuenta con un grupo o una plantilla de aproximadamente 500 alumnos, por lo menos 250, 300 botellas de plástico diario, se desechan y por lo tanto eso representa un problema. Pero tiene que trabajarse mucho en el tema del reciclaje. Hay administraciones que intentaron en algún momento hacer una campaña de recolección de PET, llegan a la escuela y le dicen, ¿sabes qué? Vamos a trabajar en una campaña de reciclaje. Ok, qué bueno, porque nosotros aquí ya lo estamos haciendo, aquí tenemos nuestros contenedores. Ah, ok, entonces vamos a mandar a traerlo. No, es cómo vas a apoyar a ese plantel educativo para incentivarlo a los niños, a los jóvenes, para que hagan esa actividad del reciclaje. Sí tienes que conseguir los canales de comercialización y tener en el entendido que tú, ayuntamiento, no vas a tener un ingreso por ello. Lo que vas a tener es que de alguna manera se mantengan más limpios esos espacios, que es lo que se pretende, ¿no? Por ejemplo, cuando tú no puedes sacar de manera correcta tu basura, se te convierte en un problema. Por ejemplo, en casa deben separar los plásticos, ¿sí? Las botellas de plástico hay que separarlas, de preferencia hay que compactarlas, hay que depositarlas en una bolsa por separado, para que eso no te llene la bolsa de basura que sacas a diario, porque cada vez son más grandes las bolsas de basura que está sacando la población. Carlos, ¿te parece bien? Vamos a un corte comercial y enseguida regresamos. Estamos a través de la Poderosa 100.7. Vamos a un corte, regresamos.

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0: Gracias, estamos de regreso con más de Voces de la Costa en esta emisión de sábado 22 de agosto, Día Internacional del Bombero. Nada que celebrar en Tonalá, desafortunadamente pues no tenemos bomberos activos, pero nada, una pena, ¿no? Pero lo que sí tenemos es un proyecto nuevo y por acá se encuentra nuestros amigos del restaurante Malora. Está el señor Román Sánchez Escobar, que es socio de este importante restaurante. También nos acompaña el chef David Hernández. Gracias por acompañarnos, bienvenidos.
1: Agradecemos la invitación.
0: Gracias.
1: Realmente no lo esperábamos y estábamos contentos de que estemos dando ese paso para de esta manera poder publicitarnos o darnos a conocer. No lo imaginábamos, ¿no?
0: Pues qué bueno, aquí en La Poderosa 100.7, a través de este programa Voces de la Costa, pues se busca impulsar los proyectos nuevos, ¿sí? Y qué bueno que hayan pensado en Tonalá para invertir y que traigan este beneficio para este municipio y que también degustemos de eso que ustedes preparan. Coméntenos, por favor.
1: Bueno, sí, efectivamente, esa es la idea, de que tengan una nueva experiencia, pues entrecomillada, ¿no? Porque la intención es rescatar nuestras tradiciones gastronómicas, culturales y artísticas, sí. Porque músicos hay aquí mucho, marimberos, pintores, he sabido de un par de ellos.
0: Así es. Y coméntenos, por favor, en qué consiste este proyecto y en qué etapa vamos ahí en el restaurante Malora.
1: Pues ya dimos los primeros pasos, ya abrimos al público.
0: Sí.
1: Vamos a seguir creciendo con nuevas ideas. El concepto, como te comentaba, es ese, algo totalmente nuevo, pero arraigado en nuestras costumbres y en nuestras tradiciones. Nos hemos atrevido a explorar de esa manera, porque yo sé que aquí son muy arraigados, sobre todo al tema de la comida.
0: Sí, sí.
1: Sí. Pero los queremos invitar. Esa es la convocatoria, que así como estamos tomando nosotros el riesgo, también lo tomen ustedes y prueben algo diferente. La experiencia de la comida es una de las cosas más fascinantes que hay en la vida.
0: Coméntenos, por favor, ¿dónde están ubicados?
1: Estamos ubicados en la Avenida Zaragoza, número 46.
0: Muy cerca del centro,
1: sí,
0: literalmente.
1: Sí, sí. Un poquito más y quedamos en el centro histórico,
0: en el primer cuadro.
1: Pues hay que hacer algo para que amplíen el cuadro.
0: Sí,
1: por lo menos hasta ferrocarriles.
2: Hasta donde yo quedo.
0: Y está muy tranquila esa vialidad. Ahí hay espacio suficiente para poder estacionar y llegar y consumir alimentos.
1: Sí, sí. Y pues realmente estamos ubicados en un lugar concurrido. Tenemos a media cuadra el hotel. Y al otro lado un salón de fiestas.
0: Ajá.
1: No quiero darles cuenta, ¿sí? No nos pagaron para hacerlo. Si no, pues sí.
0: Sí.
1: Ahí,
0: Pero ahí los esperamos en Restaurante Malora. Coméntenos, por favor, Chef David Hernández, la importancia de los productos frescos que se comercializan, dónde los compran, y cuál es el secreto de.
3: Pues, los productos los conseguimos aquí,
0: ¿sí?
3: Tenemos los proveedores, son de aquí, entonces ellos garantizan que sean productos frescos.
0: Sí, sí.
3: Y con respecto a lo del secreto, pues realmente...
2: Es secreto y no lo puedo compartir.
3: Porque es mío, pero...
2: El secreto es mucho amor.
3: Sí, pues pasión por la comida, sí. Realmente, por estar aquí, porque me gusta estar aquí, este pueblito me gusta mucho, entonces...
0: Qué bueno.
3: Es más que nada eso, ¿no? O sea, el secreto es que te apasiona lo que estás haciendo, el sazón de la comida es importante,
0: sí.
3: Y me gustaría dejar un buen impacto en la gente con respecto a lo que tienen con sus tradiciones, con lo que traigo yo para poder tener compatibilidad.
0: Qué bueno. ¿Usted de dónde es originario?
3: Del Estado de México.
0: Muy bien, y aquí está en Tonalá, Chiapas, experimentando eso del tema de la gastronomía, una mezcla culinaria ahí entre el centro de la República y también la
2: zona de la costa.
3: Y la zona de la costa, sí, exactamente.
0: Importante, ¿no, Carlos? El hecho de esa mezcla de gastronomía, que pues es un reto que ustedes han aceptado y que nosotros tenemos que ir a degustar. Sí, sí. Hay que aprovechar que tienen ese proyecto acá. Y pues es una buena alternativa para que vayan y nuestra audiencia desayune. ¿En qué horario se están laborando?
2: Por ahí nos comenta que laboran de jueves a martes, ¿verdad?
3: Sí.
2: De 1 hasta las 9 de la noche. Entonces, correcto, no solamente es comida, incluye la cena también, no se lo pueden perder. Platíquenos por ahí un poquito sobre qué platillos manejan, platillos que estén innovando o los platillos ya más, que se puede decir son más comerciales, más comercializados.
0: ¿La especialidad de la casa?
3: La especialidad de la casa son los camarones a la malora. Uh-huh. Son camarones tempurados y bien acompañados con una mayonesa de morita. Es la especialidad. Y la parrilla de la malora, que es una mezcla entre mar y tierra, o sea, ahí tiene ribeye, arrachera, calamar y camarón.
0: Pues ahí está la recomendación, porque los precios son muy accesibles, es lo que nos estaban comentando algunas personas que tuvimos oportunidad de preguntarles, que ya visitaron un restaurante La Malora. Sí, nos repite la ubicación nuevamente, por favor.
1: Sí, por supuesto, en la avenida Zaragoza número 46, ya para más precisión, antes de llegar a la calle 30 de julio y entre la 15 de mayo.
0: Pues ahí están ubicados bien cerquita del centro de la ciudad. Vaya usted con toda la tranquilidad del mundo, de 1 de la tarde a 9 de la noche.
2: A 9 de la noche.
1: Sí, ahí los esperamos.
2: Y pues ya escuchamos aquí de propia voz de nuestro chef, de ahora sí que la voz de la experiencia, que pues aquí no puede faltar esa combinación, ¿no? De mar y tierra, aquí estamos muy acostumbrados a ese tipo de platillos. Así es que qué mejor que ir a deleitarse unos ricos platillos. Y ahí sin excusa ni pretexto de que es que ya salí yo bien tarde de trabajar, no te preocupes, hasta las 9 de la noche te estamos esperando. Así es que ya sabemos, en la Zaragoza, en la avenida Zaragoza, te atendemos de 1 a 9 de la noche, señores. Para que saliendo, una buena opción o que se maneja mucho aquí en esta zona es los días sábados, los días domingos. Normalmente, pues los padres de familia saliendo de trabajar les llevan un platillo a casa, ¿no? Que para que no cocine la esposa. Entonces, pues ahí está abierta una buena opción para deleitarse los camarones, que son especialidad de la casa. Y tenemos que probarlos, mi estimado licenciado Rivera. No nos podemos quedar sin probar ese sazón, ¿eh?
0: Camarones. Vamos a darle, a la
2: malora. Ándele, camarones a la malora. Hay que dar esta zona, es los días sábados, los días domingos. Normalmente, pues los padres de familia saliendo de trabajar les llevan un platillo a casa, ¿no? Que para que no cocine la esposa. Entonces, pues ahí está abierta una buena opción para deleitarse los camarones, que son especialidad de la casa, y tenemos que probar.

0: Que disfruten, claro,
1: lleven a, claro, la familia.
2: Que lleven a la familia, así es. Y pues eso es bonito, así. A veces mucho los pequeños no son de comer mucho marisco, ¿no? Entonces esa variedad que manejan también es importante, porque pues no pueden a veces ir a un lugar en donde solamente implementan, hay muchas personitas acá, a pesar de que somos de la costa, que son alérgicos al marisco. Entonces hay que ir buscando en algunas ocasiones en donde aquí no tienen que buscarle, aquí van a encontrar de todo, ¿verdad, mi estimado?
3: Sí, tenemos un menú muy amplio, o sea, de variedad, pues, para que no se queden todos como con las ganas de probar, ¿no?
2: Lo único, el único requisito es llevar mucho estómago.
3: Sí, gracias.
0: Así es, sí, y también nos comentaban que tienen un menú para niños.
3: Para niños, lo que pasa es que tenemos como unas probaditas. Ajá. Entonces esas se pueden adaptar para ellos. Son, sí, de tres piezas y, ajá, pues, para que se puede dar en tostada o tortilla para, ajá, los pequeñines. O sea, puede ser de pastor, de ribeye, de arrachera, de queso con chistorra.
1: Una, sea, hamburguesa.
3: Una también. Hamburguesa.
1: Creo que los niños aquí,
0: sí, son muy dados a eso.
1: A la hamburguesa y a las papas.
0: Sí.
2: A las papas. Oye, y bueno, platicando, tienen algún eslogan, algo que, digamos, no encuentran. ¿Dónde están los amigos de La Malora? ¿Por dónde quedarán? No me ubico. ¿Alguna referencia, un eslogan, un logotipo que tengan ahí que los distinga?
1: Mira, nuestro logo está basado precisamente aquí en la colindancia de ustedes, estamos aquí en la Lomita, la crucecita del 3 de mayo, sí, algo así, la conocen, ¿no? Para seguir sosteniendo las tradiciones, ¿no? Ajá. Y el nombre se arraiga también en parte a la leyenda de la Malora. Ya ves, déjate llevar por la Malora. Que era, así era la leyenda, ¿no? Se te aparecía y te llevaba. Ya después te soltaba, según tengo entendido, ¿no? Entonces, de ahí nos sostenemos nosotros para nuestro eslogan y nuestro lema.
0: ¿Quién es el creador de esa idea?
2: Ahí está, pues algo muy llamativo, ¿no? Esa frase que los va a identificar, ahora sí que ya lo están dando a conocer, es pues ahora sí que algo muy particular de ustedes, y basándose también en las populares, los dichos populares aquí de la zona, ¿no? Así es que ya saben, ese que no se pierda ese popular dicho, vámonos con la Malora. ¿Te van a llevar a la Malora? Pues que me lleve, bienvenido sea.
1: ¿Por qué tardaste, mi amor? Le va a decir la señora. Es que se me apareció la Malora en el camino y
2: ahí. Pero no te preocupes, te voy a llevar a conocerla.
0: Eso, allá nos vemos. Bueno, pues gracias por compartirnos esta información y vamos a visitarlos próximamente. Esperamos que muchas personas se den, sí, la oportunidad de
1: ir.
0: Gracias, muy amable, que se den la oportunidad, la audiencia, de asistir ahí al restaurante La Malora, un nuevo concepto que está instalado en la avenida Zaragoza entre 30 de julio y 15 de mayo.
1: 15, y les tenemos sorpresas más adelante, ajá, ¿no? O sea, siempre, nosotros siempre estamos innovando y renovándonos también. No es algo que van a tener de por siempre, ¿no? Al rato los vamos a sorprender, ajá, con otras cosas.
0: Correcto. Señor Román Sánchez, socio de ahí del restaurante La Malora, y también el chef David Hernández, gracias por la visita. Vamos a un corte comercial y enseguida regresamos.

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6: El nombre me da miedo, dicen por acá.
7: Bueno, pues estamos de regreso con más de La Poderosa 100.7 en este programa Voces de la Costa, que se transmite todos los días sábados de 8 a 9 de la mañana, y en tan grata compañía de nuestros amigos de del restaurante La Malora. Bienvenidos nuevamente, gracias por compartirnos esta información. Nos están preguntando nuestra audiencia, ¿sí? Por acá, repítenos por favor, Carlos, los días que están laborando.
6: De jueves a martes, esperamos a partir de la 1 de la tarde hasta las 9 de la noche, así es que sin excusa ni pretexto, ahí están para servirles de jueves a martes, señores. Y una cuestionante por acá que tenemos es si más adelante también vamos a tener desayunos.
8: Sí, está pensado que los domingos tengamos desayuno, porque hemos visto que realmente no hay como que mucho por aquí que
6: sí, desayunar. No hay mucho de dónde escoger, le dice.
8: Entonces sí vamos a implementar más adelante los desayunos.
6: Okay, más adelante tendremos los desayunos. Y nos estaban platicando también, inclusive, pues lo típico de acá, que no puede faltar la marimba. Entonces, va a haber no solamente un lugar en el que vas a llegar y te vas a sentar a comer, sino vas a pasar un rato bastante agradable, te vas a distraer. Y nos mencionaban que más adelante también tenemos más sorpresas, tenemos un poquito más. Así es que, señores, de una vez, ya ahí en redes sociales estamos compartiendo la ubicación. Si usted dice, es que yo no sé cómo llegar, ya saben, ahí síganos en redes sociales, pregunten por La Malora y que no les dé miedo, como dicen por acá.
7: Un espacio bastante amplio, muy, muy agradable.
9: Terraza.
7: Sí, un ambiente familiar. Le invitamos a conocerlo. Solamente descansan los días miércoles.
8: Sí.
9: ¿Sí? Sí, pues, sí. La ley así no lo exige.
6: Nos quería compartir algo acerca del miedo, dice, hablando sí, del tema del miedo.
9: Ahí a nuestro auditorio de esa pregunta que La Malora le da miedo. Pues es que no la conoce todavía, por eso le da miedo.
7: No, se va a quedar encantada cuando vaya.
9: No. Según la leyenda, era una mujer muy guapa y seductora. Sí. Para que se llevara a los hombres, tenía que ser así.
6: Sí. Tiene que ser muy llamativo para que les atraiga, dice. Así que al igual que La Malora, exactamente el nombre de La Malora también es un lugar muy llamativo porque los va a traer y los va a consentir, ¿eh? Nunca se había escuchado que alguien diga, yo quiero regresar con La Malora, y aquí se va a renovar con eso.
8: Sí, la frase como tal sería, déjate llevar por La Malora. Ajá. O sea, es decir, no quiero dejarme llevar por La Malora. O sea,
6: sí. Ahora sí que literal, tú deja que fluya, dice, tú ves... Y una vez llegues, conozcas quién es La Malora, dice, dónde está ubicado, no vas a querer salir de ahí. Ya no va a ser mal hora, dice, ya va a ser mal día porque completito vas a estar ahí.
7: Amplio espacio, amplia terraza, quien guste estar en área climatizada, si no, al natural.
9: Sí, tenemos áreas climatizadas para alguien que quiera festejar un cumpleaños, una reunión de amigas. Vemos mucho eso aquí, señoras que se reúnen, y qué bonito eso, porque el sentarte a la mesa es uno de los rituales básicos en nuestra sociedad, no solo los tonaltecos, ¿no? Es un ritual y estamos hechos de ritos como seres humanos, como sociedad. le decía el zorro al principito en el libro, ¿no?, que era un ritual. Y el zorro le contestaba, es lo que hace diferente un día al otro.
7: Sí.
9: Es la diferencia de un momento con otro momento. Entonces,
6: sí, es correcto. Oigan, por acá también nos preguntaban si tienen servicio a domicilio, si pueden comunicarse para realizar su pedido, pasar a recogerlos, algún número que puedan proporcionarnos.
9: Pues mira, sí, ya es un nuevo reto que nos están poniendo, porque al final de cuentas el concepto y la intención es llegar a la experiencia, sí, al lugar, ¿no?
7: Sí.
9: Sí. Entonces sí lo vamos a ver con calma eso, porque lo que queremos es que
6: Que conozcan el establecimiento.
9: La experiencia, ¿no? O sea, nosotros queremos que, a lo mejor es muy repetitivo, que te sientes a la mesa, uh-huh, y compartas con tu familia. Mira, te voy a dar otro ejemplo. Hoy día, pues ya ves cómo se está moviendo con los avances tecnológicos, todo, ¿no? Tienes acceso a carros más veloces, a las comunicaciones inmediatas y incluso a ganar más dinero que lo que ganaban antes. Pero todo eso no te va a dejar una satisfacción en tu espíritu como el hecho de sentarte con tus hijos, sí, un domingo a desayunar.
6: No es lo mismo que te lo platiquen a que vivas la experiencia, no, por tu propia cuenta.
9: Te garantizo que el día de mañana que ya no estemos, nosotros van a decir, puta, mi papá me llevaba la malora. Ajá, sí. No va a decir, ay, me heredó un rancho de 100 hectáreas. Te garantizo lo que le va a alimentar, uh-huh, su espíritu y va a traer más en su corazón, sí, es eso.
7: Ese recuerdo.
9: Ese recuerdo. Eso es lo que queremos nosotros. Pero bueno, si quieren que les llevemos la comida a su casa, vamos a intentarlo porque queremos lo otro.
7: Señor Román, una sugerencia por acá nos comentan para la celebración del festejo del Día del Abuelo, si pueden hacer algún tipo de reservación, ¿a qué número?
9: Caray, yo como no soy abuelo, no sé qué día es, pero...
7: ¿El 28?
6: ¿Ya? El 28 de agosto, ya estamos, ¿sí?, a la vuelta de la esquina.
9: Bueno, sí, sí. Pues ya desde ahorita les decimos, ajá, ahí los esperamos el Día del Abuelo.
7: Sí.
9: Ya saliendo de aquí nos ponemos a trabajar en ese tema de cómo... Ajá.
7: Sí, es el próximo 28, para algún número telefónico para reservaciones y poderse poner de acuerdo con ustedes.
6: 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Sí,
9: claro, ¿qué prefieres? Que te vengan a contar cómo se la pasaron tus amigos allá en las pirámides de Egipto, o ir tú.
7: O ir personalmente.
9: Sí. Atrévanse, señores, ¿sí?, déjense llevar por la experiencia. Sí.
7: 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Del grito.
9: La anexión de Chiapas
7: a México.
9: O la anexión de México a Chiapas, no sé, también pudo haber sido así.
6: Ajá. Sí. Pues un gusto haberlos tenido. De verdad, esperamos pues que les vaya de lo mejor, muchísimo éxito. Y no tenemos duda alguna de que así va a ser. Van a tener muchísimo éxito. Pues ya llegamos a la parte final, ¿verdad, mi estimado, sí, licenciado Rivera?
7: Sí, lamentablemente. Señor Román, ¿algo que desea agregar, por favor?
9: Le tenemos fe al proyecto y no solo es este proyecto, no solo va a crecer por nuestro esfuerzo, sino por el apoyo de ustedes al visitarnos.
7: Sí. Claro que sí.
9: Ustedes aquí, el pueblo tonalteco, la turulada, no sé cómo decirlo. Sí. Son muy
7: a toda la familia poderosa, sí, hacemos el llamado para que visite Restaurante La Malora. Chef David, coméntenos por favor, ya para finalizar.
8: Pues, dense la oportunidad de vivir esta experiencia. Permitimos no decepcionarlos. Estamos tratando de cambiar, tener un buen servicio y que haya un buen lugar para que vayan a comer. Porque realmente hemos visto aquí que el servicio es un poco, pues, lento. Pues,
7: ajá.
8: Entonces estamos tratando de hacerlo un poco más ágil para que ustedes no tarden tanto en degustar.
7: Correcto. Gracias a los amigos del restaurante La Malora por la visita. Hemos llegado a la parte final de este programa Voces de la Costa. Los invitamos a que nos acompañen el próximo sábado de 8 a 9. Cuídense mucho, que tenga excelente fin de semana, Carlos.
6: Nos despedimos. Oigan, yo los invito a que me acompañen a través de la frecuencia del 100.7 en punto de las 3 de la tarde en el Happy Weekend de La Poderosa. Y, por supuesto, los invito a que nos sigan en el siguiente programa de Voces de la Costa el próximo sábado en punto de las 8 de la mañana. 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Ahí los esperamos en La Malora y no tenga miedo, va a ver que después de que la conozcan no es tan mala.
7: Allá nos vemos. Cuídense mucho, que tengan excelente fin de semana. Su amigo y servidor José Rivera se despide de ustedes a nombre de todo el equipo de producción, el señor Edgar Méndez, el señor Armando Canizales, por allá nuestro buen amigo Gustavo, que están haciendo todo lo posible porque este programa salga al 100.7. Que se la pase muy bien. Primero Dios, nos escuchamos el próximo lunes. Hasta luego.

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0: Son las 8:59.

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0: Hola, hola. ¿Qué tal? Muy buenos días, muy buenos días a cada uno de ustedes, radioescuchas que se encuentran sintonizando La Poderosa en el 100.7 FM.
1: Así nos vamos todos a bailar.
0: El amigo del servidor, el Pinky Flower.
1: Cumbia tribalera, con el pelón del micrófono.
0: Oiga, por ahí mandamos saluditos, dijeron, ahí ya me regañaron. Oye, ya interviene porque queremos escucharte.
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0: Y quiero saludar a la familia Rola Reyes, que se encuentra en más y nada menos que en Arriaga. Muchísimas gracias por estar en la sintonía del 100.7 FM y nos piden una ráfaga de Espinoza Paz. Uy, uy, uy. Ya es sabadito y el cuerpo lo sabe. Por aquí dice también, buenos días, ¿qué tal? Dice buenos días, ¿será que me puedes poner una ráfaga de banda, Maguey? Porfa, te escuchamos aquí en San Cristóbal.
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0: Uy, uy, uy, San Cristóbal, ¿qué tal por el climita? ¿Qué tal el climita por allá?
1: La cumbia tribalera.
0: Mis amigos de San Cristóbal, por ahí ya pronto, pronto iremos de visita. ¿Qué dice por aquí? Buenos días, me puede complacer con la canción El Columpio. Pero no dice saluditos ni nada, hombre.
1: Pero pues que toquen más tribal.
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0: Vámonos pues, ya son las 9 de la mañana con 29 minutos. Recuerda, los números en cabina son el 966-688-2171.
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0: Y 966-123-0662. Vámonos a la identificación de la media y enseguida continuamos con más ráfaga de Espinoza Paz. Ay, ay, agua, dijo el Boca Seca.

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2: Poderosa. ¿Qué personajes y Karim León presentan? ¿Qué andas haciendo? ¿Qué personajes? Vuelve con un nuevo sencillo colaborando con uno de los máximos referentes mexicanos. Karim León, ¿qué andas haciendo? Es una reflexión al desamor, pero con la esencia de ambos artistas fusionando sus culturas, convertidas en una cumbia que promete ser uno de los temas de la temporada.
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2: 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Está inspirada en todas las interrogantes que puede abordar la mente de una persona luego de una separación, creando diversos escenarios, imaginando sobre qué podría estar haciendo con su vida la otra.

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10: Seguimos con más tribal, DJ Morpheus, el pelón del micrófono, you know,

0: Vamos al aire, nuevamente. Complacimos con las ráfagas, la ráfaga de Banda Maguey y, claro, la de Espinoza Paz.
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0: Desde San Cristóbal se están sintonizando, óigame. Hola, bueno, familia Arreola Reyes, allá en la hermosa ciudad de Arriaga, Chiapas. Oiga, por acá tenemos más mensajitos. Dice, a ver, vamos a darle lectura. Dice, hola, amiguito, muy buenos días. Espero te encuentres bien de salud. No te conozco y espero conocerte. Conozco a todos los de la radio, a Carlitos, a Belén, a Alejandra, creo que también al Armando. Dice, porfa, mándale un saludo a mi hija, que hoy es su boda. Ella se llama Sandy de Jesús Real Cruz. Y el novio, Ever Toledo, te escuchamos en el barrio Las Flores. Espero que lo pases. A ver. Ah, dice año doña Mari. Te escuchamos en el barrio Las Flores. Que tengas bonito sabadito, porfa. Mándale saludos a mis hijos, mi esposo, mi nuera, mi nieta. Todos en el barrio Las Flores, porque que tengan un bonito día. Dice, bendiciones y cuídate. Doña Mari, muchísimas gracias. Y claro que sí, pronto, pronto nos estaremos conociendo. Saluditos sí a los novios y muchísimas, muchísimas felicidades, que hoy pues creo que es un día muy especial para ellos, ¿verdad? Porque pues van a contraer matrimonio. Qué bonito. Dice, brother, buena, ¿será que me puedes felicitar a los niños Isaac Peña, Manuel y a la niña Amaya Peña, Simón, que están de manteles largos el día de hoy? De parte de toda la familia Peña de la Cruz. Ok, muchísimas felicidades a esos cumpleañeros. Y ahorita le vamos a poner las mañanitas. Por acá dice, saluditos a mi primo Luis, mi tío. A ver. A mi primo Luis, mi tío y mi otro primo Héctor y papá Héctor. Saludos de Sergio, de parte de Sergio. Dicen por acá. Saluditos a mi buen amigo Chava Gómez. ¿Qué tal, brother? ¿Qué tal? ¿Cómo estamos? Arriba los flojos, dice que ya amaneció.

0: Dice, buen día, Armando, ¿qué tal? ¿Cómo va tu mañana? Oh, a ver... vamos a ver por acá.
1: Y le seguimos con más tribal. DJ Morpheus, el pelón del micrófono. 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
0: Alarmando, dice.
2: La de Monterrey.
1: Ya tú sabes cómo suena.
0: Saluditos a Lely Crisel, que está echando. Oh, yeah. Que está en la maquita. Mi amigo Gary, un gusto saludarte, hermano. Gary Ubando. Que se encuentra en la sintonía de La Poderosa en el 100.7 FM. Este sábado 22 de agosto. Por supuesto, muchísimas felicidades a todos los cumpleañeros. Oiga, y por supuesto, el día de ayer estuvo de manteles largos mi madrecita y mi hermana Paola Beatriz Méndez Ordóñez.
1: Con la cumbia tribalera.
0: Muchísimas felicidades. Y claro, por supuesto, subimos ahí festejando un pastelito. Algo relax, ¿no?
1: DJ Morpheus.
0: Al 100.7 como siempre, claro. Mínimo, aquí dice, a ver, vamos a escuchar un audio. Vamos a darle prioridad a los audios como siempre. Dice, a ver.
3: Buenos días, hermano, buenos días. Buenos Dios te bendiga días. El día de hoy. Hay un saludito para toda la banda. Gracias. Y especialmente para mi gran amigo La Mago, La Cochita, todo junto, El Güero, de parte de su amigo El Bam Bam. Te escuchamos aquí en Barrio Nicatán. Si me puedes regalar una canción, El Columpio. Gracias y que Dios te bendiga.
0: La del Columpio. Vamos a buscar una rafaguita que incluya esa, la del Columpio, por supuesto. Oiga, están apertura de la línea 966-688-2171 y 966-123-0662.

Vámonos pues con esta ráfaga antes de despedir la primera hora, la primera ola de las ráfagas. Este sabadito 22 de agosto, oiga, y también escúchenos ahí a través de la Alexa, a través de internet, www.gruporadiocomunicacion.com, y escucha también en nuestra app GRC.

0: Ahí el amigo Chava Gómez dice cumbia guarare de las brisas. Ahorita vamos a checarlo. Checamos con muchísimo gusto para poder complacer con esa ráfaga. Y vámonos pues con la Lalo Mora. Vamos con él, encontramos Lalo Mora, el columpio. Y en un momento regresamos ya para terminar la primera hora de la ráfaga de este fin de semana, por supuesto. Vámonos, vámonos recio con esta ráfaga de Lalo Mora y en un momento regresamos.
1: En

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6: Y le seguimos con más tribal. DJ Morpheus, el pelón del micrófono. 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

0: Vamos al aire, vamos al aire. Saluditos para todos los que se encuentran ya desayunando en este hermoso sabadito, sabadito 22 de agosto. Saluditos para el buen Chava Gómez, que por ahí ya está compartiendo ya unos ricos tacos. Y obviamente no puede faltar esa bebida sabrosa.
1: Vamos a bailar tribal con la cumbia tribalera. Con el pelón del micrófono. La raza de violento.
0: Y por supuesto, mandamos mañanitas para todas esas personitas. Que están de manteles largos.
2: Estas son.
0: A los niños Isaac Peña Manuel y a la niña Amaya Peña Simón. Muchísimas, muchísimas felicidades.
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0: Y por supuesto a mi madrecita, un besote allá que se encuentra. Encuentra sintonizando La Poderosa. Dice por acá, saludito, dice para mi tía Urbelia Zavala Manuel, de parte de su Amix Chomos, un equipo. ¿Somos o Chomos? A ver. Vámonos pues en esta hermosa mañana.
3: DJ Morpheus, el pelón del micrófono, you know, con violento y la tracalosa.
0: Vámonos pues con una ráfaga de quién, más o menos. Por supuesto, de Los Ángeles Azules.

Ok, vamos a ver, dice, saluditos para mi tía Urbelia Zavala Manuel, de parte de su Amix. Dice, ¿somos un equipo? ¿O somos un equipo? Saludos a mi amigo Bambam, por supuesto, que ya pidió su ráfaga. Ese mi amigo Chava Gómez nada más antoja y nada que picha. Vamos con la ráfaga del Ángeles Azules y enseguida continuamos.

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0: Vamos al aire nuevamente, ya son las 10 de la mañana con 34 minutos. Y por supuesto tenemos aquí nada más y nada menos. Bueno, que se presente.
1: Aquí andamos, gente del 100.7 FM. Continuamos totalmente al aire. Mi nombre es Armando Canizales. Ahí los dejé un ratito con el Pinky Flower, que muchos dicen y se preguntan por qué el Pinky casi no habla. El Pinky a veces, no sé si le come la lengua el ratón o no sé, pero...
0: El ratón vaquero.
1: Pero en esos momentos, el día de hoy vino bien animado el Pinky Flower. Dice, hoy sí voy a hablar al aire. Y ahora el que no habló fue yo.
0: El que no habla se fue...
1: El que no hablé fui yo, oigan. Me quitó el micro el Pinky Flower. Dice, ahora me toca a mí hablar. Me toca hacer la ráfaga. Otro poquito me dice, bueno, ya vete si quieres a tu casa. Ya yo voy a hacer tu chamba el día de hoy. Casi,
0: pero...
1: Oh, papoy.
0: Papoy. Oye, saludamos a toda la audiencia. Por acá dice, saludos a los amigos de Toluca, de Vicente Guerrero, al Chino Cueto, con placer con la canción La Gallina Recha, de Eduardo La Tormenta.
1: ¿La Gallina Recha?
0: ¿Cuál es esa?
1: La Gallina Recha, la que...
0: Oye, por ahí, hay una boda, por ahí me dicen,
1: ¿no? ¿Una boda? ¿Quién se casa?
0: Nada más y nada menos que unos novios.
1: Hey, si nos invitaron, ¿no?
0: Por ahí tenemos una invitación de Doña Mari. Un saludito para Doña Mari.
1: Doña Mari.
0: Bueno,
1: ¿Doña Mari o Doña Magui?
0: Doña Mari, Mari, Mari.
1: Ah, Doña Mari.
0: A la Mari, Mari, Mari, Mari.
1: Entonces, ¿cuántas bodas son?
0: No, nada más es una. Que yo tengo entendido, una nada más.
1: Una.
0: Oye, por ahí tenemos un audio. Vamos a escuchar lo que te parece, hermano.
1: Me parece bien.
0: A ver, vamos.
2: Buenos días.
0: Buenos días.
1: Buenos días.
2: ¿Me podrías poner una ráfaga de Bronco? En especial, Bronco. Llorando bajo la lluvia, por favor, mi hermano. Dios te bendiga, hermano.
1: Oye, yo conozco por ahí un artista que es una estrella de la música. Es Bronco, pero el que yo conozco en persona por ahí es uno que le dicen Bronquio.
0: Bronquio. Oye, dice Gary, vamos a la boda. Órale, pégate, pues.
1: Vamos a la boda. Fuera de broma, vamos.
0: No, sí, de verdad, ¿eh?
1: Tenemos por ahí una invitación ahí para la boda para nuestro amigo.
0: Vamos, Gary, Gary, vamos, Bando. Gary.
1: Y próximamente dicen que se va a casar el Pinky Flower.
0: Ura.
1: Y va a ser la invitación así como los 15 años de Rubí.
0: Oye, es de sabio cambiar de opinión, ¿no?
1: Sí. No, pues en estos casos no sé.
0: No, iba a decir que ando cancelando la boda. Claro que no.
1: La va a cancelar.
0: Oye, Armando, ¿sabes qué? Ya son las 10 de la mañana con 37 minutos.
1: Ya tengo hambre. ¿Tú tienes hambre?
0: Ya me dio hambre, como que... ¿Qué
1: está el tiempo, ¿eh?
0: Ahora, seas abusivo.
1: No, pero es que los tamales del otro día dice que se le cayeron al Pinky Flower.
0: Oye, alguien se le antojó los tamalitos y se me cayó,
1: se me antojan unos chilaquiles.
0: A ver, vámonos pues, mi buen Armando, vámonos a...
1: Vamos a ir a desayunar el día de hoy con el Pinky Flower. Vamos a platicar de negocios el día de hoy. Y por supuesto preparar el estómago para una boda. Siento que serían buenos unos chilaquiles en esta hora de la mañana.
0: Unos chilaquiles.
1: Sí, se me antojan a lo mejor ya con pollito, con aguacate.
0: Algo sabroso, ¿no? Para empezar la mañana, hermano.
1: Sí, desayuno de campeones, que empieza la mañana, ya casi va a ser mediodía.
0: Ya son las 10 con 38
1: minutos. Con 38 minutos. Y pues,
0: por supuesto, mi buen Armando,
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0: ver, Armando, por ahí tenemos una llamadita. A ver, vamos a escucharla. Poderosa, buenos días.
1: Póngame una ráfaga de Mónica Naranjo, Solo se vive una vez.
0: De Mónica Naranjo.
1: Sí.
0: Okay.
1: Te escucho aquí en
0: Huizachal. Huizachal, saluditos para toda la gente hermosa de Huizachal.
1: Gracias, gracias.
0: Okay, muchísimas gracias.
1: Bye, bye.
0: Hasta luego.

0: no digáis nada.
1: Vámonos, pues, vámonos. Oye, también tenemos un audio por acá. Vamos a escucharlo, mi buen Armando.
2: Tenemos audio, pues buenos días.
1: Vamos a escucharlo.
3: Porfa, y saludar al Piernas de Oro, al Mongli, al Eviut, al Nercy, a la Macorra. Favor de poner una ráfaga ahí de Los Acostas.
2: De Los Acostas.
3: Porfa, y saludar al Piernas de Oro, al Mongli, al Eviut, al Nercy, a la Macorra. Favor de poner una ráfaga ahí de Los Acostas.

0: Dice, con bebida también entra una chipotona.
1: Definamos bebida.
0: Exactamente. A ver, vamos, pues. Muy bien, Gary, nada más anda antojando. Vámonos ya con las ráfagas de Bronco y enseguida continuamos.

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2: 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El día de ayer, viernes 21 de agosto del presente año, dejó de existir a la edad de 70 años, quien en vida llevó el nombre de la señora Teresa de Jesús García de los Santos, más conocida como Doña Chubi. Lo participan con profunda pena y dolor su hija, la señora Selene Denis Laguna García, sus nietos Fernanda, Sofía y Carlos Daniel, de apellidos Perales Laguna, su yerno, señor Alfonso Daniel Perales Barcas, sus hermanos Josefa, Ángela, Petra, Cielo, Julio, profesor Francisco Javier y Juan, de apellidos García de los Santos, Manuel, Alberto, Jesús, Isabel, Víctor, Luis, Lucía, Dolores, María Antonia y Gladys, de apellidos Vázquez García, sobrinos, cuñados y demás familiares. Se les invita a todas sus amistades y familiares para que los acompañen a la velación y a la misa de cuerpo presente el día de hoy, sábado 22 de agosto, a las 3 de la tarde, en la capilla de San José. Posteriormente partirá el cortejo fúnebre al Panteón Municipal Eternidad, municipio de Tonalá, Chiapas. El duelo se está recibiendo en Avenida Galeana y Paseo de los Laureles, y en Francisco y Madero, Colonia Evolución. Descanse en paz la señora Teresa de Jesús García de los Santos, más conocida como Doña Chubi. Descanse en paz. 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
2: Velatorios y servicios funerarios Arriola Tonalá les informa. 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Lo participan con profunda pena y dolor su esposa, señora Yesenia Manuel Vázquez, sus hijos Yubitza, Norma Yuridia y Carlos César, de apellidos Archila Manuel, su yerno Berzaín Zavala, sus hermanos Salatiel, Ercilia, Ercita, Elina, David y profesora Edelia, de apellidos Archila Pineda, sus suegros María Vázquez de los Santos y Teodoro Manuel Martínez, cuñados, nietos, sobrinos y demás familiares. 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Descanse en paz el señor César Archila Pineda. Descanse en paz. 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

0: Y exactamente las 10 de la mañana con 52 minutos. Señoras y señores, Pinky Flower, ya nos vamos el día de hoy, pero acostumbrando porque el día de hoy se ha terminado nuestro turno aquí en cabina. Muchísimas gracias a la gente bonita que nos estuvo acompañando desde las 5 de la mañana, que llegamos en Chente y su gente, y los dejé un ratito con el Pinky Flower. Y oigan, en esta mañana, pues también ya nos vamos a desayunar.
1: Vámonos por un rico desayuno. Que ya hace hambre, ya las tripas hacen chuy.
0: ¿Cómo hacen? Chuy. 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
0: 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Oigan, ya nos vamos, señoras y señores. Muchas gracias, buen provecho a cada uno de ustedes. Tenemos muchos saludos, muchas canciones que quedaron pendientes, como siempre.
1: Pendientes, ¿eh?
0: Sí, siempre el Pinky Flower. Ya le dije que cualquier reclamo es con el Pinky Flower.
1: Ahora, dime por qué.
0: Porque el Pinky hace las mezclas, así que
1: cualquier... Sí, claro, por ahí dice, buenos días, me podría mandar un saludo para mi sobrino Kevin Emanuel Solana Fuentes y a mi hijo Christopher Michel Ramírez Solana y Estrellita Ramírez Solana, y para ellos la vaca del patito Juan y la canción de las vocales. Los escuchamos en Chagüite, Oaxaca, la talachera, ok.
0: ¿Tú te sabes las vocales, Pinky?
1: Yo me sé las vocales. La dijera mi sobrina A, E, I, O, U, I, U, I, U, I. Ay, sobrino. Ok, bueno, con esta dijera Grupo Frontera, con esta me despido.
0: Pero no con
1: Rubén Armando. No.
0: Ya nos despedimos, señoras y señores. Ahí está el saludo para el buen amigo Gary Obando, que dice que va a ir a la boda a... A tomar una bebida, dice.
1: Una
0: chipotona.
1: Una chipotona. Ese buen Gary nada más anda antojando, ¿verdad? Bueno, ya son las 10 de la mañana con 56 minutos.
0: Nos vamos ahí con un fragmento de una canción, porque creo que ya nos va a dar tiempo para otra ráfaga, pero algo para poder complacer también a la gente bonita. Algo de quién será, Pinky Flower.
1: Algo de Chalino.
0: De Chalino Sánchez. Chanches.
1: Ok, vámonos.
0: Se van a quedar ya en el poder de tu marimba. Ya viene mi compañera Alejandra Lorenzana. Sí, con toda la actitud, con todas las pilas puestas. Es okay. Que sí se puso las pilas, pero sí. Dice que vienen descargadas.
1: Tripera con la papá. No puede ser. Vámonos pues ya despidiendo el programa de la ráfaga del fin de semana con tu amigo y servidor el Pinky Flower y buen Armando Canizales.
0: Bye bye. Cuídense mucho. Excelente fin de semana. Tenemos una cita el día lunes en punto de las 17:05 de la tarde en la hora del volante.
1: Hasta luego.

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1: 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La fórmula para cambiar tu vida de manera positiva. 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Recuerda que los cambios son poco a poco. 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
1: Son las 11 en punto.
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0: con toda la actitud al 100.7. Sí, yo iba... No, tampoco. Pero yo venía con toda la actitud y es que me agarran... Me agarra en corto aquí el Pinky, el Armando. No, ya desayuné para... Mira, vine de... Ah, él, bueno. Pero yo qué culpa tengo. Digo yo. Vengo con toda la actitud al 100.7 para llevarlo mejor y me agarran, pues... Me agarran en mis dos minutos, muchachos. Si luego se anda quejando el Canizales y el Pinky de la servilleta, no es mi asunto. Yo ya me disculpé. 11 de la mañana, 7 minutos. Buenos días, corazones de melones. Criaturas del Señor. Ángeles del cielo. Ay, ay, ay. Mucho. buenos días, ya a las 11 de la mañana con 7 minutos. Bienvenidos en este sábado, 22 de agosto del 2026. Para mí es un gusto y un placer estar con todos ustedes a través de estos micrófonos de La Poderosa, a través del 100.7 FM. Mi nombre es Alejandra Lorenzana y ya saben, los estaré acompañando como cada sábado desde las 11 de la mañana. Hasta las 3 de la tarde. Dice, ay, Alejandra, tú queriendo ser paz y ellos que no colaboran. Ah, sí, ándele, igualito. Yo queriendo ser una vez más el ser de luz. El ser de luz de esta estación. Y no me dejan. Ya les dije que los voy a quemar en redes, con los jefes, con todos lados. Aprovechando. Saludos. Hola. A ver, déjame ver si tengo el sticker aquí de la... Porque de aquí me lo robé. No está el sticker de la iguanita. Bueno, te voy a mandar ese. Saludos. Buenos días al buen Cari, Gary Garation. Y a todos los que están en la sintonía, los invito a que se comuniquen conmigo a través de una llamada 966-688-2171. 966-688-2171. Y WhatsApp 966-123-0662. Bienvenidos, esto es El Poder de tu Marimba.
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0: Así es, vamos a bailar con las maderas que cantan. Y por allá nos están pidiendo rolonononas. Ya a las 11 de la mañana, 9 minutos. Vámonos con la Orquesta Perla de Jiquipila. Porque, ¿qué es lo que pasa?

0: 11 de la mañana, ya con 13 minutos.
1: Claro.
0: Complaciendo con Roberta hasta el barrio San Francisco. Para doña Francisca. Muchas bendiciones. 11 con 13.

0: Ya a las 11 de la mañana con 16 minutos. Nos tenemos que ir a un corte y regresamos.
1: Hay que bailar.
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0: Ya a las 11 de la mañana con 23 minutos, complaciendo con el Tico Tico hasta el barrio Nicatán. Gracias a los que están en la sintonía de La Poderosa. Seguimos con más. Oigan, quiero saludar también a Don Luis del Rancho San Antonio. ¡Excelente sábado! Y de este lado tenemos cumpleañera. Buenos días, buenos días.
1: Buenos días, maestra Belén. Le pido que me salude a mi hija, Leonorcita López López.
0: Leonor.
1: Hoy es su cumpleaños, hoy se va a celebrar. Le mando un fuerte abrazo. También Faustino, su cumpleaños, hoy se celebran los dos. Quiero que le ponga una música y la mañanita, porfa.

Mañanitas para la cumpleañera Leonor y para Faustino, que hoy están de manteles largos. Esperamos que la pasen muy, muy bonito con todos sus seres queridos, que la pasen increíble y que Diosito nos los bendiga hoy, mañana y siempre. Muchísimas felicidades a nuestros cumpleañeros, a todos los cumpleañeros del día de hoy, 22 de agosto. Esperamos que, la verdad, tengan un día maravilloso, rodeados de mucho amor, mucho cariño y mucha salud. Muchísimas bendiciones para todos los cumpleañeros y les mandamos, ya saben, el abrazo poderoso. Ya a las 11 de la mañana con 25 minutos.

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11 de la mañana, ya con 38 minutos. Complaciendo con ansiedad, que la mandamos hasta Tuxtla Gutiérrez para don Humberto Salazar. Por ahí también quiero mandar los saludos hasta el fraccionamiento Zanatenco para una chula muy chula, que ya nos pidió también su cancioncita. Con mucho gusto vamos a ir complaciendo. Y también quiero mandar los saludos hasta Tecate para don Gustavo, que esperemos que se encuentre muy bien, se cuide mucho. Y nosotros seguimos bailando en el poder de tu marimba. Ya a las 11 de la mañana con 39 minutos nos vamos complaciendo con el turulete.

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Ya en las 11 de la mañana con 53 minutos, complaciendo para el cumpleañero, para el doctor Melchor, que me dijeron los vecinos que está de cumpleaños y que quieren que le mandemos las mañanitas. Muchísimas felicidades al cumpleañero. Esperamos que la pase muy, muy bonito, rodeado de mucho amor, cariño, felicidad, de buena salud. Que tenga un día y una vida maravillosa. Así también mandamos estas mañanitas para Ainhoa, que hoy está haciendo 2 añitos. Se la felicita con mucho amor su abuelita, su tío Eddie, su tío Caleb, que la quieren y la aman mucho. Ella nos está escuchando en el Callejón Canelo, Colonia Las Vegas. Muchísimas felicidades a nuestra hermosísima cumpleañera. Esperamos que también la apapachen, la consientan y que disfrute mucho su día. Muchísimas felicidades. Les mandamos un abrazo a la distancia. De este lado dice un saludo a la familia Torres Ulloa, que están en sintonía de parte del buen Gary. Quieren una canción, pero ¿qué creen? Ya no me da tiempo de complacer. Gary, no me vayas allá. Ya sabes. También por ahí me habían pedido la de Naila, pero tampoco me da el tiempo de complacerla. Buenos días, saludos. Y es que ya nos vamos, ya se me terminó el tiempo, las 11 de la mañana con 55 minutos. Nos vamos con más a través de La Poderosa. Y recuerda que los sábados y domingos, desde las 12 del mediodía hasta las 2 de la tarde, tú puedes escuchar El Zarpazo del Tigre, 2 horas con los Tigres del Norte. Nos estamos despidiendo, 11 de la mañana, 56 minutos, complaciendo con el baile del Parachico. Buenos días en este sábado 22 de agosto.

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0: ¡Wow! ¡Preciosas y preciosos! Ya a las 12 del mediodía con 9 minutos. ¡Buenísimas tardes! A nuestra hora, Shelly hable.
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0: Ya a las 12 del mediodía con 9 minutos y claramente iniciamos estas 2 horas del zarpazo del tigre. Así es, y es que espérenme, Tigres del Norte, calmados, ahorita los voy a presentar. Comenzamos con las 2 horas con los jefes de jefes, y es que si usted no los conoce, son los Tigres del Norte. Y cada sábado y domingo, desde las 12 del mediodía hasta las 2 de la tarde, los tenemos aquí en La Poderosa, a través del 100.7 FM. Calmaos, calmaos. Y si tú quieres escuchar tu canción favorita de los Tigres del Norte, es momento de que te comuniques conmigo a través de un WhatsApp 966-123-0662. 966-123-0662 a través del WhatsApp, mensaje de texto o audio de tu hermosa voz.
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0: Llamadas de Molón Ping Pong 966-688-2171, 966-688-2171, nuestro número de llamadas para que me marques ahorita, así como los muchachones. Que por cierto, déjenme mandar saludos hasta Huizachal, Vicente Guerrero, que por ahí también ya pidieron su cancioncita. También quiero mandar saludos a don Rafa, doña Paula, que también quieren la del Rengo del Gallo Giro para la admiradora, dicen. Allá doña Concepción, saludos hasta el barrio San Francisco. Con mucho gusto, ahorita les vamos a mandar su rolononona, el Rengo del Gallo Giro. Y de este lado nos están pidiendo la mesa del rincón, doña Lau, buenas tardes, con mucho gusto. Mi nombre es Alejandra Lorenzano, los estoy acompañando a través de la sintonía y iniciamos ya hasta aquí las 2 horas del zarpazo del tigre. Así que es momento de que me pidas tu canción favorita de los jefes de jefe. Ya a las 12 del mediodía, 11 minutos. Buenas tardes, saludcita de la buena. A los que ya iniciamos en este Sabadrinks, porque déjeme decirle que actualmente aquí en Tona York
2: le ponen corazones y likes a la señorita Chiswa.
0: ¡Qué cosa!
2: Chiswa.
0: Espéreme, es que no sé a cuánto estamos.

0: para el Instagram.
1: Ok, 35 grados con una sensación térmica de 41 grados. No, pues sí. Ya entiendo por qué a esta hora mucha gente dice saludcita de la buena. Vámonos entonces, las 12 con 12. Es la hora del empate. Pide ya usted su deseo. Y es que mi deseo es que usted pase un excelente fin de semana, sobre todo en compañía de la poderosa. Y aquí iniciamos el zarpazo del tigre.

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0: 12:25 y tenemos varias complacencias por ahí. Ya complacimos con la mesa del rincón y de este lado que nos dice, buenas tardes.
1: Es mi amiguita Alejandrita, ¿podrías complacerme con una canción de La Mesera, por favor? La te mesera. Escuchamos aquí en la Colonia Evolución.
0: Saludos,
1: gracias.
0: Colonia Evolución. Wow. De este lado me están pidiendo la de No Pude Enamorarme Más, con mucho gusto. De este lado, la de La Reunión. Saludos hasta la colonia burocrática. Ok, cualquiera de las dos yo se las pongo, no se me preocupe yo. Llegan de este lado, ¿qué nos dice? ¿Qué nos dicen? A ver, hola, hola, buenas tardes.
2: Saludos para mi papá César, que cumple más años en Santiago Buenavista.
0: Saludos al papá César, está de manteles largos en Santiago Buenavista, que hasta allá iremos a comer el pastel, el mole y los chescos. Muchísimas felicidades, que Diosito lo bendiga hoy, mañana y siempre.
3: Vengo a saludarte.
0: Muchas, pero muchas bendiciones. Un abrazo a la distancia.
3: Y esta va para ti.
0: Y nos vamos con más música ya a las 12:27. Oigan, les aviso, les comento, les platico que en unos minutos más estaré transmitiendo el día de hoy por nuestra plataforma de TikTok. Así que por allá los estaré viendo en unos minutitos. Las 12:27 llega La Mesera.

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Del mediodía, ya con 43 minutos. Seguimos con más música. Seguimos con más zarpazo en este Sabbath Drinks. 22 de agosto. Oye, quiero mandar saludos a la familia de los Santos Vázquez que nos están. Del mediodía, ya con 43 minutos. Seguimos con más música. Seguimos con más zarpazo en este sábado.

Excelente sabadito. De este lado dice, buenos días, me puedes conversar con la rola Golpes en el Corazón. En el Barrio Nuevo lo sintonizamos siempre. Muchas gracias, oigan. Que Diosito me los bendiga a todos. De este lado tenemos más cumpleañeros y vamos a mandar las mañanitas para nuestro amigo Giovanni Hernández, que nos escucha en el Barrio Malpaso. Estas mañanitas vienen de parte de sus abuelos Jorge y Luz María, que le desean lo mejor, que pase un día maravilloso, que siempre esté rodeado de mucho amor, mucho cariño y mucha, pero mucha salud.

0: Le mandamos un abrazo a la distancia y a nuestro cumpleañero Giovanni Hernández. Que sea un día y una vida maravillosa. Muchas, pero muchas felicidades. Saludos, mi TX032. Por ahí quiere Pérez León. Con mucho gusto. Ahorita se la mandamos. Ya a las 12:45, vámonos a nuestra siguiente pausa publicitaria y volvemos con más música. Desde Zarpazo del Tigre. 2 horas con los jefes de jefes.
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0: 8:56. Estamos despidiendo esta primera hora del zarpazo del tigre. Por ahí tengo pendientes golpes en el corazón. José Pérez León. Y de este lado, dice, hola, buenas tardes, quería pedirte de favor si pueden complacerme con la canción. Ok, se llama Me Falta Un Pecado. Con mucho gusto, dice, para mi cariño de mi vida. Que acaba de salir de su trabajo. Ahorita se la mandamos, entonces tengo esas pendientes todavía. Ah, bueno, y también quiero mandar saludos a don Manuelito. Esperamos que se encuentre muy bien. También tengo pendiente su cancioncita de Pedro y Pablo. Wow. Porque no podían faltar Pedro y Pablo. Wow. Pablo. Bueno, y ahora sí, ya casi estoy transmitiendo en vivo y en directo desde nuestra plataforma de TikTok. Por allá andaré, así que denme chance y ahorita ya nos vemos por allá. Que me ando peinando, ya saben. Saluditos. Ahí para mi preciosa América y para su mami hermosa. Que siempre están pendientes de la sintonía.
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0: Cuídense mucho.
1: En español, en inglés y hasta en francés.
0: Pues vámonos, ya a las 12:57, aquí estamos despidiendo nuestra primera hora, pero nos vamos a la segunda y última hora, así que es momento de que me mandes tu canción favorita de los Tigres del Norte.
1: Beso.
0: Porque ahora sí, cupos limitados, 12:58.
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3: 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Un entrenamiento más, una caminata más, una decisión inteligente más, un día constante más. Todo esto termina construyendo una versión de ti completamente distinta sin darte cuenta. Recuerda que los cambios son poco a poco. No quieras acabarte en unos segundos cuando puedes disfrutar el proceso y la transformación positiva en tu salud. No es necesario tener presión por hacer las cosas o lograr la perfección, sino una construcción real. Eso dura muchísimo más. Recuerda que para una mejor asesoría sobre cómo mejorar tu estilo de vida, no olvides acudir con un profesional de la salud y la nutrición. 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

0: Ya es la 1:09 PM.
1: Por perfil, pa' mirarse, wow. Tiene las redes llenas de fans, que es lo que publican.
0: Bienvenidos, bienvenidos a nuestra segunda y última hora de este zarpazo del tigre. Por ahí complaciendo con golpes en el corazón.
1: Para su
0: me falta un pecado que teníamos pendiente y también todavía tengo pendientes dos más.
1: Sí, hace sus videos para el Instagram.
0: Así que denme chance y ahorita se los vamos a ir mandando.
1: En las redes llenas de gente, viendo lo que hacen, todos están atentos a ella.
0: Bienvenidos, bienvenidos. Yo soy Alejandra Lorenzana, te acompaño hasta las 3 de la tarde en compañía de mis tigres del norte. Saluditos, Alejandrita, dice, y a todos los bomberos en su día. Muchas felicidades a todos los bomberos.
2: No, nena.
0: Que Diosito los bendiga hoy, mañana y siempre para que sigan en esta ardua labor. Saludos hasta la Florida. Para mi buen amigo Emilio Avendaño. Dice, buenas tardes, ¿me puede complacer con la canción de ¿Con qué derecho? Claro, con mucho gusto. La de mi linda esposa, perfecto. Ahorita se la mandamos. Y ahora sí, ya me pueden, bueno, todavía no.
1: Una cara hermosa.
0: Pero ya estoy, miren, preparadísima para iniciar nuestro en vivo en TikTok. Así que ya lo sabe, puede seguirnos en nuestras redes sociales, Facebook y TikTok como La Poderosa Tonala, Instagram La Poderosa Tonala con doble A al final. Y ahí va a encontrar todas las fotos de sus locutores. ¿En dónde andamos?
2: Leyendo en todos los idiomas.
0: Y sobre todo que usted puede activar nuestra campanita para que le lleguen todas las notificaciones.
1: ¿A qué hora sales por el pan?
0: Así que ya sabe, no se pierda.

0: vámonos entonces con más música, porque yo aún tengo muchas canciones pendientes.
1: Jeez, wow.
0: Vámonos con más, ya la 1:11. José Pérez León.

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0: Oigan, ya estoy transmitiendo en vivo y en directo desde nuestra plataforma de TikTok. Ahora sí, ya estoy aquí. Para que no vayan a decir que no quise venir. Ya estoy acá. ¡Ay, qué rico! Cerdán segunda sección. Hecho por Sheila, los ricos manjar, dice, escuchamos y arriba la poderosa, muchas gracias, oigan, a mí me encanta de verdad, el manjar. Creo que es uno de algo de mis cosas favoritas. Se los juro que sí. Oigan, ya estoy transmitiendo en vivo y en directo desde nuestra plataforma de TikTok para que me vayan a ver. Vamos a ir a platicar un ratitito antes de que me vaya. Saludos, por cierto, a nuestro amigo Ervin Ventura, a Kenia. Dice saludos. Saludos al niño Robin. De parte de su papá desde Tijuana.
1: Trompita. En todas las fotos sale como muñequito.
0: Bueno, pues ya estamos ahí. Saludos al amigo Jair.
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0: Dice que pues sale bien abandonado. Un poquito nomás, pero por eso ya vine. Dice, saludos desde Georgia. Saludos ahí a toda la hermosísima pandilla. Saludos a Blanca Lorenzana y a la señora Esther. Muchas gracias. Por ahí si quieren su saludito, es que me tienen que decir cómo se llaman, porque luego sus users.
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0: Dice, pobre tu oreja, tanto tiene que... No seas chismoso. Saludos hasta Tapachula.
1: ¿Quién truza?
0: Para el buen Jorgito. Saludos hasta Pijijiapan. Dice, cada año te conectas. Cada semana. Ya saben que una vez por semana nos venimos a saludar en redes sociales. Y bueno, hoy me toca a mí estar aquí a través del TikTok. Saludos hasta Huixtla. Saludos hasta Aguascalientes. Saludos para Alexis. Saludos para el joven Jacob, que está chambeando en Puerto Arista. Hola, pequeña patata. Hola, Víctor. Saludos al amigo Marco Ruiz desde San Luqueño, La Costa. Saludos hasta Tuxtla. Muchísimas gracias a todos los que andan bien arriba en nuestro live de TikTok. Allá también los estoy viendo ustedes.
1: Italiano.
0: ¿Qué? Ah, el joven Jacob de Los Corazones, si no estoy mal. Saludos, Oscar.
1: Es la dona.
0: Vámonos con más música porque seguimos en nuestro zarpazo del tigre. 2 horas con los jefes de jefes. Saludos desde Tijuana. Ya 1:26 es el turno de Con Qué Derecho.

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4: 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Personajes vuelve con un nuevo sencillo colaborando con uno de los máximos referentes mexicanos, Karim León. ¿Qué andas haciendo? Es una reflexión al desamor, pero con la esencia de ambos artistas fusionando sus culturas, convertidas en una cumbia que promete ser uno de los temas de la temporada.
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4: 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Está inspirada en todas las interrogantes que puede abordar la mente de una persona luego de una separación, creando diversos escenarios, imaginando sobre qué podría estar haciendo con su vida la otra.

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0: 1:38. ¿Quién más anda de este lado?
1: Buenos días, maestra Alejandra.
0: Hola,
1: quiero
0: mi amor.
1: Mandar un saludo a mi prima Kelly.
0: Ok.
1: Hoy estaba, mañana estaba cumpliendo años de años.
0: ¡Órale! Esperamos que la pasen muy bonito.
1: Soy de la banda Ángel y Valentina Lara Camilo.
0: ¡Órale!
1: ¿Los puedes poner la mañanita?
0: ¿Las mañanitas?
1: ¿O la Roberta?
0: ¿La Roberta
1: o la manzanita?
0: Puede. La manzanita, sí.
1: La maestra. Buenos días, maestra Alejandra.
0: Dígame.
1: Le quiero mandar un saludo a mi prima Kelly.
2: Que ayer cumplió años. Quiero que me la felicite con la melodía.
1: Mi fantasía.
0: Ok.
1: Me escucha de la barra.
0: Saludos,
1: Valentina.
0: Mi fantasía, ahorita te la mando entonces esa rolononona. Oigan, seguimos en TikTok. Saludos para el amigo Axe. Saludos para Ciudad Juárez, Monterrey, Comitán. Desde Nicatán. Saludos para Daniel Sánchez, para Doña Uri, para la gente de Vicente Guerrero, para el amigo Patito, para el amigo Iván, para el amigo Chili Willy.
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0: Muchas gracias. Saludos al amigo Víctor hasta Vuelta Rica. Saludos hasta Tuzantán. Saludos para Lo Blanco. Saludos hasta Tapachula, para el amigo Carlos.
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0: A nuestra plebe hermosísima de Michigan, para la familia Jiménez López. Saludos para Sofi, saludos para Cierto Lavado. Saludos desde San Francisco, dice. Saludos para la familia Sánchez Gálvez en Tapachula. San Luis de La Paz, hasta Kentucky, California. ¿Desde dónde más?
3: Wow.
0: Ok, por ahí nos están también solicitando más canciones. Esperamos que nos dé el tiempo para todos.
3: Español.
0: Saludos hasta Campeche.
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0: Ya me perdí de tanto mensaje. Saludos hasta Tuxtla, hasta México, Saltillo, Coahuila, Yucatán.
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0: Pase lo que pase. Oaxaca, Virginia, Estados Unidos, para el amigo Juan Campos. Desde Tapachula, Quintana Roo, dicen de este lado. Emanuel, saludos. Tuxpan. Puebla.
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0: a ver, ¿para dónde más? La dinámica es invitarle algo a la locutora, obvio. Saludos para Daniela, saludos a Tocosingo, Jalisco, Unión Hidalgo, Tlaxcala. Saludos, mi amiga Yuxil, gracias. Saludos hasta Veracruz, Mapastepec. Saludos a la familia Osuna González de Teopisca, Morelos, Pensilvania. Dice años que no sabía de ti, qué gusto verte. Pues de aquí he estado yo. Saludos de Ignacio Ramírez.
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0: Arriaga, Querétaro, Colombia.
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0: Tennessee, saludos para Claudio, Hillary, Itzel, Blanca, Aranza, Monterrey, Canadá, La Laguna, Ciudad Juárez, Zapotal, el puerto de Veracruz, San Cristóbal de las Casas.
1: Español, en inglés y hasta en francés.
0: Saludos para Rodríguez Eduardo.
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0: Saludos a todos nuestros amigos de Villahermosa, Tabasco. Muchas gracias. Para Alonso Sánchez de Ocotal, desde Tijuana, Acapulco. Para la familia Castillo, Córdoba, Veracruz, desde Minnesota.
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0: Los Mochis, Guerrero. Bueno, muchísimas gracias a todos los que nos están viendo en este en vivo. Y seguimos con más. Vámonos, la 1:43. Se titula Mi Fantasía, recta final de esta segunda y última hora del Zarpazo del Tigre.
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0: Los Mochis, Guerrero. Bueno, muchísimas gracias a todos los que nos están viendo en este en vivo. Y seguimos con más. Vámonos, la 1:43.

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0: la tarde, ya con 54 minutos, nos estamos ya despidiendo de esta segunda y última hora, pero yo sigo en la sintonía hasta las 3 de la tarde. Vámonos con los saludos, dice. Hola, buenas tardes. Saludos para el amigo Jairo El Rorro, que ya pasó su cumpleaños en la comunidad El Congreso. Amigo, yo espero que la hayas pasado muy bonito al lado de todos tus seres queridos. Diosito te bendiga hoy, mañana y siempre. Dice, buenas tardes, preciosa. Saludos al señor Julio González Martínez. Y a la familia Trochi de González. ¿Qué? Saludos hasta Coatzacoalcos, de parte de toda la hermosa familia. Oigan, cuídense mucho, familia. Muchas bendiciones para todos ustedes. Espero que pronto nos veamos. Para echar una fiesta, una comidita, un convivio, lo que ustedes quieran. Yo me apunto. Saluditos, dice, para mi hermano René Solís, que nos escucha en el rancho Los Corazones. Saludos y muchas bendiciones. Y los últimos saludos de aquí de nuestro TikTok. Saludos hasta Panamá. Saludos hasta Coatzacoalcos, Ciudad Juárez, Cancún, Suchiate, Veracruz. Desde Guanajuato. Saludos, dice, más tarde vamos a Puerto Arista. Si ustedes quieren.
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0: Y cuando va por jefe, ya me voy.
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0: Saludos desde Aguadulce. Desde Yucatán.
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0: Desde Irapuato.
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0: Las Vegas.
1: De
0: dice, excelente, te esperamos en CDMX Xochimilco. Ay, ya quiero ir. Saludos desde Ocosingo.
1: Sigue leyendo.
0: Saludos eso. Villaflores.
1: Inglés, italiano.
0: Saludos desde Gómez Palacio para mi amiga María Luna. Bien. Chihuahua.
1: Es la dona.
0: Cuautla, Morelos.
1: Sí.
0: Barrio Nicatán.
1: Gente, lo que hace, todos.
0: Saludos al amigo Brian.
1: Pase lo que pase.
0: San Juan Bautista, Tuxtepec. Chis. Atlanta. ¿Desde dónde más nos están? A ver, dice, ¿qué cosa? Saludos a cierta tienda allá en... por el parque. Vente a Cancún. Uy, tentador. Saludos a la agencia. Saludos. ¿Qué? Saludos, doña Pilar. Que esté muy bien. Cuídense mucho.
1: Qué bonita. Se toma una selfie.
0: Paredón, claro. Saludos para la familia Natarén de Hidalgo 2, desde Playa del Carmen.
1: Usa su mejor
0: Saludos desde la capital del mango. Saludos a la familia Ruiz Suriano. Saludos para Tapachort City. Saludos desde ¿dónde más?
1: Wow.
0: Acapulco, Mapastepec. Saludos, Luis Rivera. Tapachula.
1: Hace sus videos.
0: Hasta cierto hotel en Cancún. Dice, saluditos, Alejandrita, te saludo desde Puerto Arista, Chiapas, el amigo Marco Antonio. Saludos, que disfrute.
1: Y le escriben piropos en todos los idiomas. En español, en inglés.
0: Texcoco, saludos. Bueno, y a todos nuestros amigos que andan acá bien arriba en nuestro en vivo, ya también casi para despedirnos del en vivo del día de hoy. Muchísimas gracias, ya la 1:58. Me estoy despidiendo de estas dos horas de los Tigres del Norte, pero sigue el Top 10 de la semana, así que quédate para conocer cuáles son las 10 mejores canciones que tú mismo has solicitado. Ya la 1:58 minutos, soy Alejandra Lorenzana.
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7: Con las dos, en punto.
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2: Dos de la tarde, 8 minutos.

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0: haciendo.
1: Bienvenidos al Top 10 de la semana, las mejores 10 canciones que ustedes mismos solicitan. Ya a las 2 de la tarde con 16 minutos iniciamos este Top 10. Y en el número 10, después de 2 semanas sin estar en este listado, vuelve, pero ahora con la posición número 10 de la A a la Z de ¿Qué personajes? Y Los Ángeles Azules. Siendo

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1: Después de 3 semanas, vuelve al top 10 de la semana. Se titula Aquí es, de la original Banda de Limón.

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0: Después de casi un mes sin haber estado en este top 10 de la semana, vuelve con mucha energía de duelo para que ya no duela. Es nuestro número 6, solo aquí por La Poderosa, ya a las 2 de la tarde, 35 minutos.

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1: Se mantiene en su misma posición. En el número 4, cada vez me gustas más. El Grupo Frontera, y Alejandro Fernández.

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16: En la posición número 3. De igual forma que la misma semana pasada, tenemos a Camila Fernández con su nuevo sencillo. Se titula No Manches.

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2: En el puesto número 2, bajando una posición, porque la semana pasada la escuchamos en el puesto número 1. Pero esta semana baja su posición al puesto número 2. La gran colaboración esperada, Eden Muñoz, Alfredo Olivas, con Recuerdos en Común.

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3: Así nos estamos despidiendo. Mi nombre es Alejandra Lorenzana. Es un gusto y un placer haberlos acompañado este top 10 de la semana. Nos escuchamos primeramente Dios el día lunes en punto de las 12 del mediodía, mientras se quedan con el buen Carlos Roberto a través del Happy Weekend de La Poderosa. Esto fue el top 10 de la semana y nos vamos con el puesto número 1. ¿Quién es el que está liderando esta semana este top 10? Y es que nada más y nada menos en el top 10 entra como nuevo, porque es nueva esta gran sencillo que sacaron mis amigos Los Dos Carnales, De Todas y De Nadie. Así se titula nuestro puesto número 1. Me despido, cuídense mucho, excelente fin de semana. Bye, bye.

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¿Qué tal, amigos? Buenas tardes, ¿cómo nos encontramos? Ya son las 3 de la tarde con 24 minutos. Mi nombre es Carlos Roberto, bienvenidos a la Sabro Party, el Happy Weekend de La Poderosa, donde todos los géneros musicales son válidos, señores, así es que vamos a disfrutar de esta maravillosa tarde, esta tarde calurosa de sábado 22 de agosto. Bienvenidos sean, mi nombre es Carlos Roberto, es un gusto enorme estar con todos y cada uno de ustedes a través de la frecuencia del 100.7 FM. Oigan, saludando a los amigos de la Colonia Evolución, hace unos momentos por ahí venía transitando muy, muy cerca de la escuela preparatoria. Y ahí nos tenían a todo volumen, señores.

Así es que bienvenidos sean al Happy Weekend. Aperturamos líneas telefónicas para que se comuniquen, soliciten su tema, manden su saludo, su felicitación o lo que usted guste compartirnos. Estamos para servirle.

Así es que números en cabina, 966-688-2171, 966-688-2171, y por supuesto nuestro WhatsAppero, el 966-123-0662. Están ya aperturadas las líneas telefónicas, y aquí iniciamos con algo. Vamos a escuchar algo de Fuerza Régida, esto titulado Coqueta. Las 3 de la tarde con 26 minutos. Esto es el Happy Weekend de La Poderosa.

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1: Son las 3:30.
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0: Oigan, y continuamos con más del Happy Weekend, ya casi culminando la primera hora, señores. Y nosotros mandamos saluditos cordiales ahí hasta Hermosillo, Sonora, nuestro buen amigo Chava Gómez, hasta Ocotal, Guanacastal. Muy buenas tardes. Continuamos con más música, con más complacencia, con más diversión, así es que no se despegue de la sintonía, porque todavía nos queda una hora más del Happy Weekend. Recuerden que todos los géneros musicales son válidos, así es que solicite su tema y vamos a disfrutar. Escuchemos algo de Conjunto Primavera, esto que se titula Actos de un Tonto.
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8: Son las 4 en punto.
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Y ya regresamos, ya son las 4 de la tarde con 16 minutos. Ya ando queriendo adelantar el tiempo con 6 minutos. Las 16 horas con 6 minutos, señores. Qué barbaridad. ¿Qué anda pensando el Carlos? Aquí iniciamos la segunda hora del Happy Weekend, la Sabro Party de la Poderosa. Por acá nos dicen, ponte una rolita de Gilberto Santa Rosa, con mucho gusto. Ahorita buscamos algo para complacer hasta Hermosillo, Sonora.

Ahí saludando a los amigos desde la colonia Hermano Cerdán. ¿Cómo nos encontramos en esta tarde calurosa? Oigan, por ahí hace rato agradeciendo ahí, nos deleitamos un rico raspadito, ¿eh? Y no, hombre, déjenme platicarles, miren, de rechupete, señores. Así es que saluditos ahí a la colonia Hermano Cerdán, primera y segunda sección.

Allí, a ver, antes de irnos con música, por acá que nos dice, hola amigo Carlos Roberto, bonito fin de semana. Saludos a mi madre, la señora Beatriz Casillas, hasta el barrio Las Flores. Espero me puedas complacer con el tema Los Caminos de la Vida, con los dos carnales, por supuesto, con muchísimo gusto. Con mucho gusto, estamos complaciendo.

Saluditos ahí a doña Betty. Esperamos que ya se encuentre mucho mejor que... Saluditos a nuestro buen amigo Alfredito. Buen provecho. Miren nada más. Por supuesto, viene acompañado con su señora esposa. Muy buenas tardes. Buen provecho. Y es que a esta hora ya hace apetito, ¿eh? Quienes acostumbran a comer ya más tarde, a esta hora empieza a apretar ahí el hambre. Saludito, mi estimado, un gusto enorme que esté sintonizándonos. Y buen provecho, por supuesto. Vámonos con música, señores. Ya son las 4:09. Escuchemos algo de Aventura y Don Omar, este tema titulado Ella y Yo.

0: Adiós.
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1: Complaciendo hasta Ciudad Juárez, los caminos de la vida a las 4:22.

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2: Son las 4 con 30 minutos.
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1: Oigan, y continuamos con más, ya son las 4:38 p.m. Y es que no me va a dejar mentir por ahí la querida audiencia. Estas altas temperaturas, señores, nos tienen sudando la gota gorda, dicen por ahí. Saludando a nuestra buena amiga Mari Velázquez, hasta Plazuela de San Francisco. Y ella sabrá por qué lo digo. Ahí vamos a mandar saludos también hasta Jardines del Valle, si no estoy equivocado. Nada más y nada menos que para el buen René. Oigan, ya, a ver, la amiga Abby, ya se anda portando bien el René. Por ahí nos pusieron una queja. ¡Qué barbaridad con el René! Y déjenme decirles que René no precisamente el de la canción infantil, ¿eh? Es otro René que anda haciendo sus travesuras.
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1: Cordiales saludos, esperemos que se les estén pasando muy bien, que estén disfrutando de este maravilloso sábado 22 de agosto. Y por ahí vamos a complacerles. Oigan, bueno, por cierto, buen provecho al buen amigo Chava Gómez, que ya terminó de deleitar sus alimentos. Ahí saludando también hasta el barrio Las Flores, porque luego se me pasan los saluditos. Ahí para doña Maggie, para toda su plebe, ahí para la muchachona Sandy de Jesús. Enhorabuena, María José. Para todos los amigos. Muy, pero muy buenas tardes. Ya sabemos que andan, pero bien, bien apurados el día de hoy.

0: Oigan, y antes de irnos con música, por acá de este lado, ¿qué nos dicen? ¿Quién anda por ahí?
1: Muy buenas tardes, mi estimadísimo René.
0: El buen
1: de
0: René.
1: La poderosa 100.7 hasta arriba, tototota. Marco Antonio Calistillo reportándose para que le pongas una canción chida y le mandes saludos a toda la banda de San Francisco Potrerillo, incluyendo a mi chamaca domadora y a la familia, como dicen por ahí, arribotota de vuelta con 40 escalones. Me canso.
0: Con muchos escalones, es que sí estamos, pero bien arriba, mi estimado. Más arriba no hay. Y bueno, vámonos con música, señores. Ya son las 4 de la tarde con 41 minutos. Complaciendo al buen René, a la amiga Abby. Escuchemos esto que se titula La Mesera.
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bien, amigos, es así como hemos llegado ya a la recta final, la parte final, señores, de este Happy Weekend. Pero no se despeguen porque ya viene nada más y nada menos que Duelo de Titanes. Así es que en un momento más estaremos escuchando Duelo de Titanes y ustedes decidirán quién serán los ganadores de esa contienda. Despedimos el Happy Weekend con este último tema musical a cargo de El Jerry y Moy Bobadilla, esto titulado

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1: La fórmula para cambiar tu vida de manera positiva. 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
1: Son las 5 en punto.
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0: Ya estamos listos. Ya estamos listos. 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
1: 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Y en esta otra, Lutemon y el Cusco.
2: Y bien amigos, buenas tardes. Ya son las 5:03 y aquí iniciamos Duelo de Titanes, en donde los grandes de la música se enfrentan cara a cara, cuerpo a cuerpo, y ustedes son quienes tienen la última palabra.
3: En el ring luchaban los cuatro rudos, ídolos de la afición, la arena.
2: Así es que vámonos con todo, señores, una hora completita del artista ganador.
3: Luchaban los cuatro rudos.
2: Y el día de hoy les traemos un enfrentamiento nada más y nada menos.
3: A ver,

0: enfrentando a Cañaveral, señores. Así es que queda en la apertura de las líneas telefónicas 966-688-2171 y 966-123-0662. Usted decide con quién nos vamos, Cañaveral o Aarón y su grupo Ilusión.
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0: 966-688-2171. No te voy a... 966-123-0662.
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0: Y usted decide
1: perdonar por lo que hiciste.
0: ¿Quién será el ganador de esta primer contienda en este sábado caluroso?

Ya tenemos las primeras votaciones. De este lado nos dicen Aarón y su grupo Ilusión. Así es que el primer voto se lo lleva Aarón y su grupo Ilusión.

Buenas tardes, Aarón. Aarón y su grupo Ilusión ya llevan 2 votos, señores. Por algo. 2 votos a favor. ¿Dónde están los amigos de Cañaveral?

0: Divinas é votar!
1: Aquí está el primer voto, nos dicen Cañaveral. Bueno.

De ese lado dice Aaron y su grupo Ilusión. Yo creo que indiscutiblemente la primera contienda se la lleva Aaron y su grupo Ilusión. Así es que, señores, vámonos con una hora completita de esta agrupación, Aaron y su grupo Ilusión.

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1: Son las 5:31.
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1: Oigan, y continuamos disfrutando más del ganador de esta primer contienda, nada más y nada menos que Aarón y su grupo Ilusión. Ahí mandando saluditos hasta el barrio Nicatán. Muy buenas tardes, gracias por estar sintonizándonos. Por ahí nos dicen el tema de Márchate Ahora, con mucho gusto.
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1: Con mucho gusto, ahorita vamos a estar complaciendo, porque antes nos vamos a ir con esto que se titula Llora mi corazón. Ya a las 5 de la tarde con 40 minutos, esto es Duelo de Titanes, a través del 100.7.
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0: Juguetones.
1: Oigan, y ya prácticamente... prácticamente ya despidiendo la primera hora, el primer ganador de esta tarde, nada más y nada menos que Aaron y su grupo Ilusión. Y ya se viene la siguiente contienda, señores, así es que despedimos a Aaron y su grupo Ilusión con este último tema, Todo me gusta de ti. Ya a las 5:53, esto es Duelo de Titanes.
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5: Son las 6
6: en punto.
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4: 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Y estamos de vuelta ya para iniciar la segunda contienda.